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1: Temporada de Cámara presenta un recorrido por el universo lírico de Mozart, uno de los compositores más influyentes de la historia, quien, a 270 años de su nacimiento, nos sigue inspirando y sorprendiendo con la misma intensidad. En programa de Wolfgang Amadeus Mozart, Dans une voix solitaire, Kegel 308, Anclue, Kegel 524, Als Luise die Briefe ingestohlen les Habes Ferrante, Kegel 520, Das Falchen, Kegel 476, Wagnum, Kegel 433, Das Lied der Trönung, Kegel 519, y Fantasía en Re menor, Kegel 397. Escenas de Die Zauberflöte, la flauta mágica. Primero, aria de Pamina, Ach, ich fühl's. Aria de Papageno, Der Vogelfänger, wenn ich ja. Dúo de Pamina y Papageno, Bei Männern fiche Liebe fühlen. En el final, escenas del Le Nozze di Figaro, Dove sono, aria de la Condesa, Hai già vinta la causa, aria del Conde, Crudel, perché finora, dúo de Susana y el Conde. Intérpretes, soprano Sandra Silvera, barítono Federico Sanguinetti, al piano Carla Ferreira.

0: En el marco de la temporada de cámara del Sodre, se ha escuchado Wolfgang Amadeus Mozart a 270 años de su nacimiento. En programa de Wolfgang Amadeus Mozart, Dans une boîte solitaire, Kegel 308, Anclouet, Kegel 524, Als Luise die Briefe ingestoyen les Habers ferrante, Kegel 520, Das Falchen, Kegel 476, Wagnum, Kegel 433, Das Lied der Trönung, Kegel 519, y Fantasía en re menor, Kegel 397. Escenas de Die Zauberflöte, la flauta mágica. Primero, aria de Pamina, Ach, ich fühl's. Aria de Papageno, Der Vogel fänger wenn ich ja. Dúo de Pamina y Papageno, Bei Männern fiche liebe fühlen. En el final, escenas del De Nozze di Figaro, Dove sono, aria de la Condesa, Hai già vinta la causa, aria del Conde, Crudel, perché finora, dúo de Susana y el Conde. Intérpretes, soprano Sandra Silvera, barítono Federico Sanguinetti, al piano Carla Ferreira.
1: Temporada de Cámara vuelve el próximo martes a las 21 con el concierto Paisajes Sonoros, el gran sinfonismo para cuarteto de trombones. 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

En nuestro programa de hoy, Edipo Rey o Edipo Rey de Ruggero Leoncavallo. Hoy en Lírica Viva presentamos la segunda entrega de las dos tragedias cortas compuestas por Ruggero Leoncavallo, 1857-1919, iniciada el lunes pasado con su drama verista Los Gitanos. Esta noche nos toca examinar de cerca la que fuera su testamento lírico absoluto, es decir, la ópera Edipo Rey, la cual permaneciera inconclusa para el fallecimiento del gran creador operístico napolitano. Edipo Rey constituye la única obra sobreviviente de los últimos años de vida de Ruggero Leoncavallo, ya que los dramas Prometeo y la tragedia de ambientación sarda Tormenta nunca llegaron a ser plasmadas en el pentagrama. Las antiguas tragedias griegas siempre habían sido uno de los sujetos literarios preferidos de nuestro compositor, quien sin embargo optó por abordarlas hacia el final de su existencia. Para la elaboración del libreto, Leoncavallo recurrió al poeta Gioacchino Forzano, quien entre otros había colaborado con Giacomo Puccini en su tríptico de óperas cortas. El texto de Forzano sigue completamente de cerca la tragedia original de Sófocles, la cual nos demuestra el diminuto valor de la vida humana y cómo el hombre es un mero juguete en manos del destino. Dado que la partitura no fuera acabada por Leoncavallo mismo, como ya dijéramos, le tocó a Giovanni

ni Penacchio, completar las secciones restantes y luego a su discípulo, el también compositor Salvatore Allegra, dar los últimos toques a la orquestación. En lo que respecta a la estructura armónica, Leoncavallo se toma por primera vez algunas libertades nunca ensayadas en óperas anteriores. Claro está que siempre hallamos el glamour y la vena melódica derivada de la música napolitana que tanto caracteriza a sus previos trabajos operísticos, pero en esta partitura se han esfumado por completo las arias con recitativos y con amplias cantilenas en los finales de las mismas, a favor de un coqueteo con el neoclasicismo de Stravinsky en forma de breves destellos y una paleta instrumental más rica y libre. Ello se puede observar en la propia introducción de la ópera, en el dúo entre Edipo y Yocasta, en una exquisita ternura lírica y en el solemne monólogo de conclusión, integrado por frases en forma de continuos recitativos y de expresiones melódicas de un dramatismo que jamás traiciona sus raíces afirmadas en el lirismo italiano. Asimismo, en las líneas vocales observamos una marcada tendencia hacia el canto declamatorio, derivado del Verdi mediano de Macbeth y Rigoletto, hasta los maduros y triunfales Otello y Falstaff. Por otra parte, Edipo Rey de Leoncavallo es una ópera perteneciente a la clase de tragedias musicales compuestas para un único protagonista. En este caso, esa premisa es aplicable al gran barítono italiano Tito Taruffo, a quien el músico le dedicara la ópera, la cual subiera finalmente a escena en forma completa y póstuma en el Auditorium Theatre de Chicago el 13 de diciembre de 1920. Curiosamente, sin embargo, la ópera no fue presentada en Italia sino hasta el año 1958. Es con gran maestría entonces que Leoncavallo explota las dotes vocales e histriónicas de un cantante como Ruffo, por lo cual resulta difícil en épocas modernas hallar a un intérprete del papel principal del mismo calibre, de Ruffo. Con Edipo Rey es, por vez primera, y una de las pocas excepciones dentro de las óperas de los compositores de la Giovane Scuola, que Leoncavallo se aparta de la casi patológica manía obsesiva de asignar siempre la música de mejor calidad y el total protagonismo a la voz de tenor, en nuestro caso, favorecido naturalmente por las dimensiones artísticas de un cantante como Ruffo. La versión que traemos a ustedes hoy de Edipo Rey, de Ruggiero Leoncavallo, es, junto con las interpretaciones del papel principal por parte de los barítonos Mario Paciola, Giulio Fioravanti y Renato Brusson, la más perfecta de todas las existentes. La misma se ajusta al siguiente reparto estelar: Edipo, Renato Brusson, barítono, Giocasta, Rafael Angeletti, soprano, Creonte, Ezio Di Cesare, tenor, un corintio, Carlo Morini, barítono, Tiresias, Alfredo Sanazzo, bajo barítono, un pastor, Alessandro Cosentino, tenor. Actuación del coro y de la orquesta del Teatro Regio de Turín, en un registro celebrado en dicha ciudad el 19 de mayo de 2002. Dirección orquestal, Yogam David. Pasemos a la acción de nuestra breve ópera ambientada en épocas antiguas en la ciudad de Tebas. Acto único. En la explanada del Palacio Real de Tebas, una muchedumbre suplica al rey Edipo que los libere de la horrenda plaga que se halla produciendo estragos en la ciudad. El monarca se dirige al pueblo, alegando haber hecho todo lo que se halla a su alcance para deshacerse de la peste, pero que nada ha dado resultado. Como último recurso, ha enviado a su cuñado Creón a consultarle al oráculo de Apolo en Delfos, con el fin de que los dioses proporcionen una solución al terrible problema. Precisamente en ese instante aparece Creón con la respuesta délfica: Tebas será liberada de la plaga cuando el asesino de Laios, el anterior rey, sea encontrado y castigado. Por boca de Creón nos enteramos que el homicida se halla en la ciudad, pero que su identidad es desconocida. En vano Edipo amenaza a los tebanos con espeluznantes castigos si no revelan el nombre del criminal, pero el pueblo calla y nadie responde. Es entonces que Creón sugiere emplear la ayuda del anciano y

conjunción entre Tiresias y Creón para usurpar el trono hace que el vidente sea puesto en prisión. La reina Yocasta entra sorprendida al hallar a su hermano encadenado. Edipo le explica que ello se debe a que Creón y Tiresias han conspirado contra el trono e intentando acusarlo del asesinato de Laios. Pero la reina le relata cómo un oráculo le revelara otrora que el antiguo rey fue víctima de una emboscada en una encrucijada de caminos fuera de la ciudad, identificando al propio hijo de Laios como el parricida. Un sirviente del rey, quien presenciara el horrendo crimen, fue enviado como pastor a las montañas con el fin de guardar silencio, mientras que Edipo se convirtiera en el nuevo rey de Tebas. Ante tal revelación, Edipo libera a Creón y a Tiresias y convoca en el palacio la presencia de dicho pastor. Pero a pesar de haber crecido en Corinto y de haber sido criado por el rey Polibus, el alma de Edipo se halla hondamente perturbada, preguntándole a Yocasta si ella tuvo algún hijo con Laios. Edipo recuerda el incidente de la encrucijada de caminos cuando el rey lo insultara y éste, enfurecido, le diera muerte, pensando horrorizado que él mismo puede ser el auténtico culpable. Se presenta entonces el embajador de Corinto con la noticia de que el rey Polibus ha fallecido, reclamando a Edipo como su sucesor. Pero nuestro protagonista nada quiere saber de otros tronos al enfrentar el espeluznante dilema que aqueja toda la ciudad de Tebas. Es entonces que el embajador revela que Edipo es hijo adoptivo de Polibus y Merope y que de niño fuera entregado al cuidado del pastor en las montañas. Ante el testimonio del pastor, los ánimos de Edipo y Yocasta se quebrantan por completo, comprendiendo que Edipo mismo es el asesino de su padre y que por la malicia perversa del destino se ha convertido en el esposo de su propia madre. Yocasta huye horrorizada mientras que se escucha la voz de Tiresias proclamando a Edipo como culpable. Presa de total pánico, el pueblo se refugia en la plaza. Luego de un breve interludio sinfónico, Edipo emerge del palacio. Sus ojos derraman sangre, ya que se los ha quitado él mismo luego de que la reina cometiera suicidio. Tiene lugar entonces el extenso monólogo del rey, «Oh, noche horrenda», con el cual Edipo se maldice a sí mismo por haber sido la causa de tanto dolor y tanta muerte. Creón se presenta con Antígona e Ismene, las hijas del rey, para que se despidan de su padre, quien, acariciando suavemente sus cabezas, escucha en su mente la voz de Apolo, condenándolo a vagar por la tierra hasta el día de su muerte. Ciego y sin ayuda, Edipo parte tambaleándose, dejando atrás a sus dos pequeñas hijas, quienes lloran amargamente su triste suerte. Escuchemos entonces la ópera Edipo Rey, de Ruggiero Leoncavallo.

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0: De esta forma hemos presentado la ópera Edipo Rey o Edipo Rey de Ruggiero Leoncavallo. Elenco: como Edipo, Renato Brusón, barítono; Giocasta, Raffaella Angeletti, soprano; Creonte, Ezio Di Cesare, tenor; un corintio, Carlo Morini, barítono; Tiresias, Alfredo Sanazzo, bajo barítono; un pastor, Alessandro Cosentino, tenor. Actuación del coro y de la orquesta del Teatro Regio de Turín, en un registro celebrado en dicha ciudad el 19 de mayo de 2002. Dirección orquestal, Yogan David. Ya dentro del marco de las celebraciones navideñas, a partir de la próxima semana, Lírica Viva presentará el gran oratorio Voces del Exilio, de la pluma del compositor británico Richard Blackford, uno de los más importantes creadores líricos actuales. En este programa trabajamos para ustedes, locución y toma de voz, quien les habla, Luis Armando, narrador lírico, audiocompaginación técnica, Leonora Balzani, guiones, concepto y pistas, Fernando Funes, coordinación Fonoteca RNU, Radiodifusión Nacional del Uruguay. Por consultas o comentarios, los invitamos a comunicarse a los siguientes teléfonos: 092-185-305 o 094-336-207. Si lo prefiere, escríbanos por el email a la siguiente dirección: ffunes3000@yahoo.com, todo en minúsculas.
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2: De Ingolf Dahl, Alemania 1912, Suiza 1970, presentamos Himno. Interpreta New World Symphony con la dirección de Michael Tilson Thomas.

De Ingolf Dahl hemos escuchado Himno, interpretó New World Symphony con la dirección de Michael Tilson Thomas. De André Previn, Alemania 1929, presentamos seguidamente Tango Song and Dance dedicada a Anne-Sophie Mutter, en violín solista Anne-Sophie Mutter, al piano André Previn. Detalles: primero, Passionately, tango; segundo, Simply, canción; tercero, Just Feeling, danza.

De André Previn se ha escuchado Tango Song and Dance, dedicada a Anne-Sophie Mutter. En violín, Anne-Sophie Mutter, al piano André Previn. Les ofrecemos primeramente tres preludios de George Gershwin, Estados Unidos, 1898-1937. Interpreta al piano Enrique Graff. Detalle, allegro ben rimato ed deciso, andante con moto e poco rubato, allegro ben rimato e deciso.

De George Gershwin hemos escuchado tres preludios por el pianista Enrique Graff. A continuación de Olivier Messiaen, Francia 1908-1992, Trois petites liturgies de la présence divine por coro femenino de Radio Nederland, al piano Marc-André Hamelin y Jean Laurendeau, Ondas Martenon. Orquesta Real del Concertgebouw de Ámsterdam, director Jacques Dutoit. Detalles, primero, Entient de la conversación interior. Segundo, Séquence de verbe, Cantique du vent. Tercero, Psalmodie d'ubiquité par amour.

0: d'Olivier Messiaen era Trois Petits Liturgies de la Présence Divine por coro femenino de la Radio Nederland, al piano Marc-André Hamelin, Jean Laurendon, Ondas Martenon. Junto a ellos, la Orquesta Real del Conserje Baum dirigió Charles Dutoit.
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1: Temporada de Cámara presenta hoy, entre cuadros y notas, un concierto donde Carlos Paisque en contrabajo y Mariana Iraudo al piano interactúan en el escenario con proyecciones de la obra de la artista visual Beatriz Zoppolo. En programa, Adagio y Allegro de la Sonata número 1 para viola da gamba, BWV 1027, de Johann Sebastian Bach, Kol Nidrei, opus 47 de Max Bruch, De tal palo, de Leopoldo Federico, Tango Grosso, estreno, del compositor Raúl Jaurena, Candombe para contrabajo solo de Carlos Paisque, Reflections on Ives and Whittier de Bertram Turetsky, Contrabajeando de Astor Piazzolla y los cuadros de Beceta, estreno, obra del maestro Carlos Paisque.

0: Adagio y Allegro de la sonata número 1 para viola da gamba, BWV 1027, de Johann Sebastian Bach. Colni Drei, opus 47 de Max Bruch. De Tal Palo, de Leopoldo Federico. Tango Grosso, estreno, del compositor Raúl Jaurena. Candombe para contrabajo solo de Carlos Baiske. Reflections on Ives and Whittier, de Bertram Turetsky. Contrabajeando, de Astor Piazzolla, y los cuadros de Beceta, estreno, obra del maestro Carlos Baiske. Entre cuadros y notas, tuvo como intérpretes a Carlos Baiske en contrabajo y Mariana Airaudo al piano, interactuando en el escenario con proyecciones de la obra de la artista visual Beatriz Sopolo.
1: Temporada de Cámara vuelve el próximo martes a las 21 horas con el concierto del trío MBD Brass. 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

Pedro Farrés, primera parte. Con enorme orgullo y placer, Voces Íntimas rinde homenaje a partir de esta noche al gran cantante español Pedro Farrés, quien realizara una excelente y variada carrera, tanto en la cuerda de barítono como en la de bajo. Pedro Farrés es oriundo de la localidad catalana de Badalona, donde nació el 23 de mayo de 1931. Ebanista de profesión, Farrés sintió sin embargo un temprano llamado a las artes musicales, estudiando por afición violín y saxofón durante los años 50, llegando a ejecutar dicho instrumento de viento en orquestas de tango y jazz en Buenos Aires, donde viviera un tiempo con su familia. Vamos a dedicar este primer programa en homenaje a su memoria a obras de compositores españoles. Proponemos iniciar nuestra recorrida a través del polifacético arte de Pedro Farrés con dos fragmentos del romance marinaresco La tabernera del puerto, compuesto por Pablo Sorozábal en 1936. Esta bellísima obra, ambientada sobre el mar Cantábrico en el norte de España, posee dos importantes papeles para la cuerda grave, que son el contrabandista Juan de Eguía, quien es cantado por un barítono, y el marinero Simpson, destinado a una voz de bajo. Farrés logra cantar ambas partes sin dificultad alguna, como veremos seguidamente, comenzando por el aria de Juan de Eguía, La mujer de los 15 a los 20, y continuando con el lamento de Simpson, Despierta negro, con el cual el personaje advierte a sus cuatro camaradas afrodescendientes que no se dejen explotar por las autoridades de un buque norteamericano. Escuchamos entonces a Pedro Farrés cantar en el registro de barítono y luego de bajo, acompañado por orquesta no identificada conducida por el compositor Pablo Sorozábal.

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El 21 de diciembre de 1933, el Teatro Calderón de Madrid asistía al estreno mundial de Adiós a la Bohemia, una de las dos óperas compuestas por Pablo Sorozábal, esta vez sobre un amargo y cruel drama ambientado en los bajos fondos de la periferia del Madrid colonial, escrito por el poeta vasco Pío Baroja. Adiós a la Bohemia narra la historia de Ramón, un pintor fracasado, y de Trini, su novia en su juventud, quien por extrema necesidad acaba ejerciendo la prostitución. La pequeña ópera en un acto es en realidad un gran dúo para barítono y soprano, enmarcado por las sabias palabras del mendigo, quien no cesa de repetir que la realidad es una cosa amarga y despreciable y que vale más vivir en el sueño. La música de Sorozábal es aquí de soberbia calidad, recalcando el hondo dramatismo que embebe a la obra de Baroja, pero sin nunca perder esa hermosa calidad de la música vasca de exudar un profundo lirismo, mas nunca cayendo en la banalidad. Vamos a escuchar seguidamente un fragmento del gran dúo entre Ramón y Trini en las voces de nuestro Pedro Farrés y de la soprano María Orán. La grabación fue registrada en vivo en el Teatro de la Zarzuela de Madrid el 17 de mayo de 1972 con la Orquesta de la Radiotelevisión Española, conducida por el propio compositor.

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0: Pues no le entretengo más. Mucho gusto.

Una de las obras españolas en las que más se aprecia la maciza, oscura y redonda voz de nuestro Pedro Farrés es en la zarzuela La Rosa del Azafrán, compuesta por Jacinto Guerrero en 1930 e inspirada en El perro del hortelano de Lope de Vega. De la misma escucharemos seguidamente la célebre Romanza del Sembrador, Cuando canto voy sembrando, que canta el personaje de Juan Pedro en el acto primero de la zarzuela. Se trata nuevamente de una grabación en vivo realizada en el Teatro de la Zarzuela de Madrid durante la temporada 1976-1977, con la intervención de la orquesta y coro de dicho teatro, conducida por el compositor Manuel Moreno Buendía.

En 1926, el gran compositor vasco Jesús Guridi creó la que sería su más importante y célebre obra lírica. Nos referimos a la comedia lírica costumbrista vasca El Caserío, obra que incursiona fuertemente en el folclore euskera sin apartarse de los estilos musicales vigentes de la época. El Caserío nos presenta una galería de personajes típicos, en este caso de la aldea imaginaria vizcaína de Arrigorri, en pleno País Vasco. De ellos, el mejor estereotipado, tanto en lo musical como en el habla característica con palabras en lengua euskera y con giros y acentos que denotan que el español no es su lengua materna, es el personaje de Santi, el indiano alcalde soltero de la aldea en quien se depositan los valores tradicionales vascuenses representados también por el propio caserío, de nombre Sacibil. Pedro Farrés nos va a relatar más sobre esta historia cuando lo escuchemos seguidamente interpretar el aria más famosa de la obra, la romanza de Santi del primer acto, Sacibil, mi caserío.

Durante su estadía en Buenos Aires, nuestro artista fue escuchado por el barítono catalán Jaime Miret, quien lo indujo a realizar una carrera profesional como cantante. Farrés estudió entonces canto con Bonifanti, debutando en el Teatro Avenida de Buenos Aires en el papel de Vidal Hernando en Luisa Fernanda de Moreno Torroba. 4 años después, cantó el rol de Sharpless de Madama Butterfly en el Teatro Colón, iniciando luego una gira por Chile, Colombia y Perú para retornar después a Buenos Aires y cantar de nuevo allí en 1961. Sus años bonaerenses tocaron fin en 1964, cuando el gran barítono regresa a España, debutando en el Teatro de la Zarzuela de Madrid en el papel principal de Rafael, en la zarzuela La Calesera, del maestro granadino Francisco Alonso. Esta hermosa comedia lírica, estrenada en Madrid en diciembre de 1925, es una de las mejores partituras de Alonso. La misma narra la historia de amor de una pareja, ambientada en el Madrid del famoso ladrón Luis Candelas, en 1832, exponiendo el romance entre un joven liberal heroico y una tonadillera apodada La Calesera, junto con el prominente himno a la libertad, el cual finaliza el acto primero. El número más importante de la partitura es la romanza de Rafael del tercer acto, Agua que río abajo marchó, que vamos a escuchar seguidamente en la voz de nuestro Pedro Farrés.

la cuarta zarzuela, o mejor dicho comedia lírica, compuesta por Federico Moreno Torroba, fue el mayor éxito de su vida, alcanzando las 10.000 representaciones luego de su estreno en Madrid en marzo de 1932. Nos referimos, naturalmente, a Luisa Fernanda, obra ambientada en momentos previos a la Revolución de 1868, durante el reinado y el posterior destrono de Isabel II. El papel del rico hacendado Vidal Hernando es uno de los más codiciados por los barítonos españoles de todas las épocas, habiendo hasta sido cantado por el propio Plácido Domingo, quien durante los pasados años ha venido incursionando en el repertorio baritonal. Uno de los momentos cumbres de Luisa Fernanda es la escena de los Variadores en el tercer acto, la cual contiene la pegadiza y célebre romanza de Vidal en una dehesa de la Extremadura, Ay mi morena. La escuchamos en la voz de nuestro homenajeado en compañía de coros y orquesta conducidos por José Pereira.

Otro de los papeles predilectos de nuestro cantante Pedro Farrés es el del Capitán Leonelo, escrito originalmente para tenor en la comedia lírica La Canción del Olvido, compuesta por José Serrano en 1916, compositor ibérico apodado El Puccini Español. La Canción del Olvido surge en un momento histórico en el que las obras de arte de corte sainetesco eran reemplazadas por zarzuelas compuestas dentro del estilo de la opereta y de la comedia lírica. En nuestro caso, el libreto de Federico Romero y Guillermo Fernández Shaw contiene elementos que recrean el ambiente romántico de Nápoles de 1799, época en que la obra se desarrolla, y personajes que tejen una trama de gran lirismo e inspiración musical. La vena melódica de Serrano se aprecia en las arias de Rosina y de Leonello ya desde la propia romanza de este último, junto al Puente de la Peña, en el primer número musical de la partitura, luego de la introducción orquestal. La obra narra las aventuras amorosas del licencioso capitán Leonello, acostumbrado a que todas las mujeres se rindan a sus pies. Pero al conocer a Rosina, su vida cambia radicalmente, al ser esta la única mujer a quien no ha podido hacer suya. Luego de burlarse de él a través de distintas situaciones, Leonello se convierte en un hombre sincero y de palabra, y dialogando con la princesa Rosina, esta comprende la autenticidad de sus intenciones y culmina creyéndole que ha logrado finalmente olvidar a la cortesana Flora, por quien se hallaba loco de amor. Leonello recobra su alegría y su dignidad, bendiciendo a la canción del olvido que le ha hecho conocer a Rosina y olvidar a su antiguo amor, culminando la comedia lírica con la felicidad de ambos protagonistas. Para culminar nuestra entrega musical de esta noche, les proponemos escuchar una versión resumida de la canción del olvido de José Serrano, la cual no incluye los diálogos hablados, pero sí a nuestro Pedro Farrés en la parte de Leonello y a la soprano Josefina Meneses como la condesa Rosina.

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0: El próximo jueves entonces tendremos el agrado de presentar más material musical en la voz de Pedro Farrés, que esperamos pueda complacerlos al igual que las selecciones ofrecidas esta noche. Será hasta entonces.
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0: Nueva entrega de nuestro programa. Hemos escuchado el pasacalle Paso Doble de Agua, Azucarillos y Aguardiente, zarzuela de género chico ambientada en Madrid castizo en el siglo XIX, con música de Federico Chueca, grabación realizada en el Teatro Calderón de Madrid durante la temporada lírica de 1995. Interpretó Gran Orquesta Sinfónica dirigida por Manuel Ausensi. La Corte del Faraón es una zarzuela denominada opereta bíblica en un acto y cinco cuadros. Se estrenó en Madrid, en el Teatro Eslava, el 21 de enero de 1910, con libreto de Guillermo Perrín y Miguel de Palacios y música de Vicente Lleó. La obra presenta elementos de opereta, zarzuela, revista e incluso cuplé. Está encuadrada dentro del género denominado cicalíptico, el cual es famoso por sus diálogos llenos de insinuaciones y connotaciones sexuales, canciones de aroma picante y enredos de corte vodevilesco, que estuvo de moda durante el primer tercio del siglo XX. Está ambientada en Egipto y sus referencias musicales la convierten en algunos momentos en una parodia de Aída de Verdi. Todo comienza en la plaza de Menfis, en el Egipto faraónico. El faraón y su esposa esperan la llegada del victorioso general Putifar para hacerle entrega de la bella Lota, su prometida esposa y reina. El pueblo aclama su llegada. El gallardo general queda impresionado de la belleza de su futura mujer, pero se lamenta de la herida de guerra que le produjo una flecha que le imposibilita cumplir con sus deberes de esposo. Tras la ceremonia aparecen tres ismaelitas que llevan a un esclavo, José, el cual, siendo envidiado por sus hermanos por sus dones, deciden venderlo al general, el cual se lo ofrece a Lota como regalo de bodas. Ella, al verlo, reconoce al esclavo, pues lo ha visto por casualidad desnudo en un pozo de agua, quedando prendada al instante de él por ser un hombre atractivo, inocente y joven, y bien dotado. Pero este quiere ser casto hasta el matrimonio. Lota intenta seducirlo, mas el esclavo, defendiendo su propia castidad, la evita, lo que enoja a la ardiente prometida del general Putifar. Vamos a escuchar la escena y garrotín, único número del cuarto cuadro, una escena cómica de esta zarzuela revista, un delirante cuadro flamenco titulado Vientre sueños, tres mujeres. Aquí, el faraón, el sacerdote y el esclavo José alardean de su masculinidad y se burlan de la dificultad de complacer a las mujeres del general Putifar, incapacitado, como decíamos, de cumplir con sus deberes de esposo por una herida de guerra en sus partes íntimas. Intérpretes: faraón, Paco Mestre, tenor cómico; el sacerdote, Eliato Disco, tenor; y el casto esclavo judío José, Adolfo de Grandi, tenor. Dirección artística y coreografía, Carlos Vilán; director coral y musical, Tulio Galiardo.
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De la corte del faraón era el garrotín, escena picaresca que interpretaban como el faraón Paco Mestre, tenor cómico, el sacerdote Elía Todisco, tenor, el casto esclavo judío José, Adolfo de Grandi, tenor, dirección artística y coreografía Carlos Vilán, director coral y musical Tulio Galeardo. De la misma zarzuela revista escuchemos el penúltimo número del cuadro segundo de la corte del faraón, el terceto de las viudas, vals, al pasar de soltera a casada, donde las viudas visitan a Lota, sexy presunta virgen tabana, elegida para ser esposa del mutilado general Putifar. Las mujeres cantan antes de su boda con Putifar para explicarle cómo debe ser la vida de casada. Intérpretes, el casto esclavo judío José, Adolfo Grandi, tenor, viuda Ral, Celestina de Tebas, Carmen Rivera, soprano, viuda Cel, Belén Pérez, soprano, viuda Tar, Adriana Rodríguez, soprano, dirección artística y coreografía, Carlos Vilán, director coral y musical, Tulio Galeardo.

De la corte del faraón hemos escuchado el terceto de las viudas, vals al pasar de soltera a casada, interpretado por el tenor Adolfo Grandi, como el casto esclavo judío José, viuda Ral, Celestina de Tebas, Carmen Rivera, soprano, viuda Cel, Belén Pérez, soprano, viuda Tar, Adriana Rodríguez, soprano, dirección artística y coreografía, Carlos Vilán, director coral y musical, Tulio Galiardo. En la década de los años 70 y acaso comienzos de los 80, muchos recordarán que Montevideo contaba con los llamados barquilleros que voceaban en las playas y parques vendiendo barquillos, una especie de oblea cilíndrica de varias capas que es característica en España. Es un postre que se puede encontrar comúnmente en ese país y también aquí en Latinoamérica, en Asia. Consiste en una hoja delgada de pasta hecha con harina sin levadura y azúcar o miel y generalmente con canela. El barquillo, calentado en moldes, recibía en otro tiempo la figura convexa o de barco, de donde procedía su nombre, y hoy suele tomar la de un canuto más ancho por uno de sus extremos que por el otro, el que llamamos conos o cucuruchos que todos asociamos con los helados. Las obleas finas tienen una larga historia. Ya a comienzos del cristianismo se utilizaban como pan sagrado. Las obleas eran elaboradas en los monasterios donde se degustaba antes de venderlo a los fieles, y probablemente su evolución a dulce gastronómico se deba al refinamiento de los religiosos. Se dice que en la Edad Media estaban muy extendidos y que formaban parte de las mesas de los reyes y de los grandes señores, y también se vendían por la calle. Los barquillos fueron elaborados por panaderos hasta que surgió la figura del especialista barquillero u obleero que confeccionaba la pasta y daba forma a la oblea. Todavía en la actualidad se consumen en Uruguay, Argentina, Colombia, Venezuela, México y en Costa Rica. En este último país se las conoce como galletas suizas. Los hay rellenos de dulce de leche o arequipe, o puede llevar también leche condensada, chispas de chocolate, coco rallado, dulce de mora, queso, mermelada o mantequilla con azúcar según la costumbre de cada país. No obstante, ya no se ven barquilleros por las calles de Montevideo con sus cajas cilíndricas metálicas al hombro, como sí ocurre en ciertas festividades españolas. Precisamente, el barquillero es una zarzuela en un acto, género chico, y tres cuadros, en prosa y verso, con música de Ruperto Chapí, y libreto de José López Silva y José Jackson Bellán. Se estrenó el 21 de julio de 1900 en el Teatro El Dorado de Madrid. La acción se enmarca en los barrios más populares de Madrid a principios del siglo XX, donde habitan y a su manera son felices los barquilleros con la caja al hombro, los militares, los traperos y todo un conjunto curioso de seres para quienes vivir cada día es sinónimo de alegría y gozo. Entre ellos está Pepillo, barquillero de oficio, y Socorro, una joven sencilla que está enamorada de él. Su idilio no es cosa sencilla. En su felicidad se interpone Lunarito, un joven chulo o compadrito, que pretende hacer su voluntad caprichosa sobre Socorro. Sin embargo, el buen sentido y la razón se imponen, dejándoles el camino abierto a los enamorados de esta historia. Del barquillero presentamos el dúo de Pepillo y Melgares, Ya estoy, señor Cabo. Intérpretes: Pepillo, tenor Carlos Munguía; Melgares, tenor Juan de Andía. Junto a ellos, gran orquesta sinfónica dirigida por el maestro Ataulfo Argenta.

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Dúo de Pepille Melgares, Ya estoy, señor Cabo, de la zarzuela El barquillero, música de Ruperto Chapí y libreto de José López Silva y José Jackson Bellán, en las voces de los tenores Carlos Munguía y Juan de Andía, junto a gran orquesta sinfónica dirigida por el maestro Ataulfo Argenta. De la misma zarzuela, escuchemos la romanza Cuando está tan hondo, por la soprano Montserrat Caballé, durante la Gala de Reyes, en Madrid, en el año 1993. Le acompaña Gran Orquesta Sinfónica, dirigida por el maestro Enrique García Asensio.

0: De la zarzuela El Barquillero presentábamos Cuando está tan hondo, por la soprano Montserrat Caballé, junto a Gran Orquesta Sinfónica dirigida por el maestro Enrique García Asensio.
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0: En la segunda parte de este programa vamos a hablar nuevamente de un género emparentado con la opereta, con breves partes habladas, números musicales, arias, dúos, ballet, el musical. Nacido a fines del siglo XIX, tuvo su auge en Londres y más tarde llegaría a Estados Unidos, donde millonarias producciones teatrales y cinematográficas hicieron de esta forma de teatro musical un género de culto que hoy se escenifica en los principales escenarios del mundo. The Phantom of the Opera, o El Fantasma de la Ópera, es un musical con música de Andrew Lloyd Webber, letras de Charles Hart y Richard Stilgoe, y libreto de los propios Andrew Lloyd Webber y Richard Stilgoe, con producción de Cameron Mackintosh. Está basado en la novela francesa Le Fantôme de l'Opéra de Gaston Leroux, y al igual que en esta, su trama central se desarrolla en torno a Christine Daae, una joven soprano de la Ópera de París que se convierte en la obsesión de un misterioso y polifacético genio musical desfigurado. Dirigido por Harold Prince y coreografiado por Gillian Lynne, el espectáculo debutó el 9 de octubre de 1986 en el Her Majestic Theatre de Londres, con funciones previas desde el 27 de septiembre, y un reparto encabezado por Michael Crawford como el fantasma, Sarah Brightman como Christine, Steve Barton como Raoul, Rosemary Ashe como Carlota, Mary Miller como Madame Giry, Janet Devenish como Meg Giry, John Savident como Monsieur Fermin, David Firth como Monsieur André y John Aron como Piangi. Desde entonces no ha dejado de representarse en ese mismo teatro, donde ya ha superado las 12.000 funciones. Estuvo 2 años en el West End de Londres con entradas agotadas. Quienes querían comprar una entrada debían hacerlo con meses de anticipación. 2 años después llegó a Broadway, obteniendo numerosos galardones, entre los que se incluyen los premios Olivier y Tony al mejor musical y al mejor actor, Michael Crawford. En la actualidad ocupa el primer puesto de la lista de espectáculos de mayor permanencia en cartel en la historia de Broadway, y el tercero en la del West End, por detrás de La Ratonera y Los Miserables. Con más de 140 millones de espectadores acumulados y unos ingresos globales que superaron los 6.000 millones de dólares, El Fantasma de la Ópera es la segunda producción teatral musical con mayor recaudación de todos los tiempos, solo por detrás del Rey León. Como decíamos, la obra literaria El Fantasma de la Ópera, Le Fantôme de l'Opéra, es la novela gótica de Gaston Leroux, publicada en marzo de 1910. La obra está inspirada en hechos reales y en la novela de Trilby de Georges Dumouriez, y combina elementos de romance, terror, drama, misterio y tragedia. Trata sobre un ser misterioso que aterroriza a la Ópera de París para atraer la atención de una joven vocalista de la que se ha enamorado. La novela está ambientada en el París de finales del siglo XIX, en la Ópéra Garnier, edificio lujoso y monumental construido sobre un lago subterráneo entre 1857 y 1874. En la versión de Webber, Hart y Stilgoe, los empleados afirman que la ópera está encantada por un fantasma misterioso que provoca muchos accidentes. El fantasma de la ópera chantajea a 2 gerentes del teatro para que le paguen 20.000 francos al mes y le reserven un palco privado para los conciertos, ya que él compone todas las óperas que se presentan allí o hace arreglos musicales. Mientras, la joven tímida, devenida en diva, Christine Daae, aparentemente inspirada en la diva sueca Christina Nilsson, cree estar guiada por un ángel de la música, supuestamente enviado por su padre. Pronto llega a un éxito repentino en el escenario, en cuanto sustituye a la hasta entonces prima donna Carlotta, que debe ser separada del elenco 2 veces, según la obra original, porque cae en una extraña enfermedad. Pero en la versión de la historia de Webber, Carlotta es sustituida debido a que Eric, el fantasma, deja caer un telón de gran tamaño sobre Carlota y hace que ésta abandone la presentación de esa noche. Christine la sustituye y se gana los corazones del público, incluyendo el de su amigo de la infancia, el visconde Raúl de Chagny, nuevo gerente del teatro. El fantasma se siente celoso de la relación de Christine con Raúl y le invita a visitarle a su mundo debajo del edificio. Ella acepta y abajo en las catacumbas descubre que su ángel es en realidad un genio musical deforme que lleva una máscara para ocultar su cara aberrante. Ella grita de terror al contemplar su rostro verdadero y el fantasma la encierra en su hogar, aceptando liberarla solo cuando ella prometa que volverá a visitarlo por su propia voluntad. Christine está dividida entre el amor por el joven visconde Raúl y su fascinación con la misteriosamente hermosa música del fantasma. Cuando se da cuenta de que su ángel es el mismo fantasma de la ópera responsable de accidentes y asesinatos, ella y Raúl deciden casarse en secreto y escaparse de París fuera del alcance del fantasma. Pero el fantasma descubre el plan y durante la interpretación de Christine como Marguerite en la ópera Fausto de Chaguneau, deja la ópera a oscuras y la secuestra en pleno escenario ante todo el público. Abajo, en el hogar del fantasma, tiene lugar la última confrontación entre el fantasma, Christine y Raúl. Allí Christine decidirá qué hacer, si salvar a Raúl, dándole un beso al fantasma de la ópera, o no darle el beso y que Raúl muera ahorcado. De la versión original del estreno de Londres de 1986, les invitamos a escuchar la obertura del musical con diseño de sonido de Martin Levan y orquestaciones de David Cullen y el propio Lloyd Webber. En la segunda parte, la primera vocalista en interpretar la versión de Christine, Sarah Brightman, interpreta Think of Me, Piensa en mí, en castellano, la música a cargo de la orquesta Her Majestic Theatre de Londres.

Era la obertura del musical El fantasma de la ópera con diseño de sonido de Martin Levan y orquestaciones de David Cullen y el propio Lloyd Webber. En la segunda parte, y como Christine, la soprano Sarah Brightman interpretaba Think of Me o Piensa en mí en castellano, la música a cargo de la orquesta Her Majestic Theatre de Londres. En la siguiente escena de la obra, Christine y Raúl deciden casarse en secreto y escapar de París fuera del alcance del fantasma, quien escucha la conversación entre ellos y decide raptar a la joven cantante y matar a Raúl. Intérpretes, tenor Michael Ball y la soprano Sarah Brightman. La canción se llama All Ask of You, interpretada en la celebración del cumpleaños de Andrew Lloyd Webber en el Royal Albert Hall de Londres. Luego de la canción, llegará la escena de las máscaras de la versión cinematográfica estadounidense del año 2004.

De la gala por el cumpleaños de Sir Andrew Lloyd Webber, en el Albert Hall de Londres se escuchaba al tenor Michael Ball y a la soprano Sarah Brightman, All I Ask of You, del Fantasma de la Ópera, y luego la escena de las máscaras, Masquerade, de la versión cinematográfica de 2004. En el final de este segmento del programa dedicado al musical londinense The Phantom of the Opera, escuchamos al protagonista de la obra. Aquí silenciosamente le acompaña Christine Sarah Brightman. Michael Crawford, el tenor que interpreta el personaje del fantasma, canta el número Music of the Night, Música de la Noche. Es una melodía que tuvo su momento de controversia debido a grandes semejanzas entre la canción y una melodía de la ópera de Giacomo Puccini.

La Fanchuela del West, de 1910. Weber es acusado entonces de plagio por los descendientes del compositor italiano. El diferendo se resuelve fuera de los tribunales y los detalles del mismo no son dados a conocer al público. Music of the Night, por el tenor Michael Crawford, como el fantasma, escena donde éste le confiesa su amor a Christine en las catacumbas del Teatro de la Ópera de París. Interpreta la orquesta Her Majestic Theatre de Londres.

0: Del musical El Fantasma de la Ópera escuchábamos Music of the Night en la voz del primer intérprete del estreno de Londres 1986. Interpretó el tenor Michael Crawford junto a la orquesta Her Majestic Theatre de Londres. Diseño de sonido Martin Levan y orquestaciones de David Cullen y el propio Andrew Lloyd Webber. Para comunicarse con nuestro programa pueden hacerlo a través de nuestro correo electrónico y hacernos llegar comentarios y sugerencias. Nuestro email es luisitoarmando@gmail.com. Y como siempre, gracias por su preferencia.
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2: 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Una propuesta de Fernando Funes con las obras más destacadas del repertorio operístico.

Galileo, ópera en dos actos. Libreto de Malcolm Angelucci. Música de Richard Mills. Estreno mundial, Ópera Victoria, Australia, 22 de diciembre de 2023. Hace un año atrás, el célebre compositor australiano Richard Mills, músico nacido el 14 de noviembre de 1949, abandonaba su puesto como director de la Ópera Victoria en Australia, ligando al mundo Galileo, su última ópera, cuyo estreno dirigiera en tal ocasión. De impecable trayectoria como operista, Mills se había desempeñado en dicho cargo laboral por 11 años. Esta noche traemos a ustedes la versión completa de la ópera Galileo, la cual emplea un libreto de Malcolm Angelucci escrito en lengua italiana y latín. El mismo nos presenta una historia centrada en la búsqueda de la verdad, de su significado y de su relación con la política y la religión. Es asimismo una misión espiritual cuestionando la posibilidad de la fe en la vida del ser humano y muy especialmente durante arduos tiempos en presencia de la plaga. El arco histórico de la ópera Galileo explora la vida del erudito Galileo di Vincenzo Bonaiuti de Galilei, conocido comúnmente solo como Galileo Galilei, 1564-1642, desde su juventud, en el siglo XVI, cuando ayudaba a su padre Vincenzo a afinar sus laúdes, hasta su deceso a los 77 años de edad, culminando su existencia física como un hombre aplastado por la vida y, peor aún, por la propia raza humana. Desde los papas hasta los Médicis, el héroe titular es aclamado por sus descubrimientos científicos, especialmente por el telescopio. No obstante, en medio de la plaga y del protestantismo, la Iglesia Católica obliga por la fuerza a Galileo a retractarse de su teoría heliocéntrica. La música que describe la relación entre él y su amante Marina Gamba es de remarcable profundidad psicológica. El protagonista alega extrañar a sus tres hijos ilegítimos, siendo visitado por ángeles que proclaman la armonía y la belleza, y por demonios que incitan a la duda y a la discordia. Las tres apariciones musicales de Marina son, sin embargo, momentos claves en la partitura, a saber, su dúo de amor con Galileo, su lamento y un pasaje espectral compuesto en forma de descanto. Y la presencia de los quintetos de ángeles y de demonios a modo de grupos madrigalistas es también de crucial importancia, dado que proveen comentarios acerca de la verdad y de la belleza de la música, así como contrapartidas negativas como la ignorancia y la glotonería por parte de los diablos. A los ángeles, el libretista asigna suaves referencias literarias a la Divina Comedia, las cuales ayudan a comprender mejor la acción dramática. Sus voces se unen frecuentemente a grandes pasajes de conjunto, creando una imagen sonora poliestratificada que resuena no solo en el teatro, sino en la mente del espectador. Otro interesante pasaje, digno de destacar, es el dúo epistolar que mantiene Galileo con su hija, pasaje compuesto en forma exquisita. La estructura básica de la pieza se halla trazada en dos actos simétricos, a modo de gargantuesca narración, en la cual las voces del coro, de gran importancia, alternan con las de los solistas, con partes del coro por momentos divididas en pequeños grupos. En general, musicalmente hablando, la ecuación total revela una combinación de minimalismo con elegancia barroca y modernismos a la Stravinsky, pero siempre manteniendo las reglas de la tonalidad, con excepción de los momentos disonantes. Desintegrados pasajes en forma de citaciones de obras musicales del Renacimiento entran en colisión con rítmicas stravinskianas, durante las cuales los dos percusionistas se lucen plenamente, muy en particular en el acto segundo, donde la percusión adquiere por momentos un tinte agresivo. Pero también en esta extensa y compleja partitura, Mills nos ofrece exquisitos coros en el estilo de Verdi, pasajes líricos que incluyen solos de violín y algunas instrumentaciones que reflejan las tendencias pop actuales, las cuales se hallan fuera de lugar en una obra de raigambre dramática como Galileo. Las líneas vocales son declamatorias, sosteniendo la narración,
sin lugar a grandes soliloquios y limitándose a breves ariosos, pero de carácter descriptivo. A diferencia, por ejemplo, del protagonismo otorgado al personaje de Hieronymus Cornelis en la ópera Batavia, el papel titular no ofrece grandes desafíos y se halla enmarcado en una cierta monotonía, la cual afecta asimismo a toda la partitura. Algunas de las voces, sin embargo, son empujadas hacia el tope de sus respectivos registros, como ocurre con las estratosféricas tesituras asignadas a los personajes de La Plaga, soprano, o del terrible Gran Inquisidor, un tenor que requiere una voz de una intensa agudeza. Es de gran importancia, asimismo, destacar la presencia de, además de la orquesta sinfónica, un pequeño grupo de cámara barroco en el escenario. El procedimiento no es nuevo, ya que Mills lo había intentado anteriormente con Batavia, su obra maestra en el campo operístico. El mismo se halla compuesto por percusión, teorbo, violone, viola da gamba, violín barroco, sackbut, una suerte de antecesor del trombón, y cornetto, instrumento familiar de las flautas, hecho originalmente con cuernos de animales, luego con marfil o madera. A ello se agrega la presencia de un órgano de cámara, una suerte de pequeño armonio con pocos tubos y pedales. En resumen, una ópera de gran aliento, ambiciosa, musical e intelectualmente, que no será la mejor de las compuestas por Richard Mills, pero que ciertamente sí vale la pena conocer, especialmente tomando en consideración que se trata de su despedida del teatro que lo hospedara como director artístico durante más de una década. Pasemos entonces a conocer el elenco interpretativo de Galileo, de Richard Mills. Galileo como niño, Herbie Cox, voz blanca. Galileo adulto, Samuel Dundas, barítono. Líder de los demonios, Raphael Wong, tenor. La plaga, Stacy Alum, soprano. Cardenal Barberini y Papa Urbano VIII, Chanul Sharma, tenor. Vincenzo Galileo y Cosimo di Medici, Christopher Hillier, barítono. De Filis y clérico, Paul Biancourt, tenor. Arrighetti y Monsignor, Michael Lampard, bajo. Papa Paolo V y Cardenal, Simon Meadows, barítono. Marie y Cristina de Medici, Emma Pearson, soprano. Marina Gamba, Dimity Shepherd, mezzo-soprano. Y Lin Chey, Daniel Session, tenor. Actuación de los coros y de la Orquesta de Ópera Victoria, Australia, conducidos por el compositor Richard Mills. Ensemble barroco y renacentista La Compañía, dirigido por Danny Lucin. Versión del estreno mundial, registrada el 5 de noviembre de 2023. Pasemos entonces a describir el argumento del primer acto de esta grandiosa e intelectual obra, producto del espíritu compositivo de uno de los más grandes creadores australianos del pasado siglo XX y del actual XXI. Acto primero. 5 ángeles descienden desde el cielo y dictan a Vincenzo, padre de Galileo, las afinaciones correctas de los laúdes que éste ha fabricado. Cabe acotar que la parte de Galileo joven es representada aquí por un niño soprano. Vincenzo enseña a su hijo que la experiencia práctica es más importante que la teoría, mientras ambos disfrutan de los sonidos producidos por los respectivos instrumentos. Pero la historia no siempre es del todo alegre. Otras 5 criaturas espirituales, esta vez 5 demonios, representantes del caos y de las malas acciones durante la ópera, se presentan burlándose de las afinaciones de los laúdes, citando los sonetos lujuriosos de Pietro Arentino, ante lo cual los ángeles responden con palabras pertenecientes a Dante Alighieri. Durante el tumulto provocado por los demonios, ciudadanos de Florencia invaden la casa de Vincenzo para hurgar entre sus descubrimientos. Los ángeles afirman la pureza y la belleza de la música de padre e hijo. La escena representa con claras tintas musicodramáticas la estupidez del ser humano común y la hostilidad de la sociedad humana hacia la belleza no terrenal. Arrojando un gran libro sobre la mesa, Vincenzo expulsa a los demonios
y con ellos a los tontos florentinos. Al contemplar lo sucedido, el joven Galileo jura perseguir como adulto la belleza de la verdad, siguiendo el ejemplo de su padre. Ahora convertido en un adulto y representado por un barítono, Galileo y su padre deben nuevamente enfrentar al quinteto de demonios, quienes exaltan las virtudes negativas de la envidia, el odio, el poder, el miedo y la codicia, alegando que cualquiera de ellas puede fácilmente corromper cualquier corazón humano. Mientras tanto, padre e hijo afirman el gran misterio de su trabajo críptico, afinando los laúdes, afirmando a las matemáticas como el lenguaje por excelencia de la naturaleza y del cosmos. Pero las vicisitudes parecen no acabar. Dos grupos de ciudadanos de Padua y de Pisa invaden la escena ofreciendo dinero por sus invenciones, mientras que los demonios comentan acerca de la magia ejercida por el dinero y su habilidad de causar disputas. Dada la intelectualidad generosa de Padua, Galileo los elige por sobre los pisanos, recibiendo la bendición de su padre. Galileo y sus socios Arrighetti y Giudici trabajan en la nueva invención, que es el telescopio. Los tres contemplan con profundo asombro una danza cósmica de los planetas, a la cual asocian con las anteriores afinaciones de los laúdes. Luego de ello, Galileo no alberga duda alguna de que la Tierra no es el centro del universo, pero Epur si mueve, aún así se mueve. Con cierta picardía dirige el telescopio a Venecia para espiar a Marina Gamba, quien cautivada canta una serenata al sol de la hermosa ciudad. Galileo viaja a Venecia, se encuentra con ella y en un hermoso dúo vocal se declaran su mutuo amor, forjando una relación sentimental. Mientras tanto, la revolución provocada por el telescopio ha estallado por doquier. Las personas espían unas a otras, dos científicos confirman la genialidad de Galileo, mientras que jóvenes muchachos espían a sus enamoradas, confirmado por un grosero gesto por parte de uno de los demonios que sondea a la propia audiencia. Se desata una discusión general sobre la teoría heliocéntrica, la cual es apaciguada por la intervención de los ángeles, instando a todos a respetar los misterios de la creación. Cosimo de Medici anuncia un tiempo de lágrimas. Este explica a Marina, ahora madre de los tres hijos de Galileo, que su esposo ha sido convocado a Roma para comparecer ante el Papa Pablo V. Galileo tranquiliza a su esposa y a sus tres hijos, Virginia, Livia y Vincenzo, quienes quedan bajo la custodia de Cosimo en la Toscana. A pesar de reconocer la grandeza de los descubrimientos de su esposo, Marina maldice la fragilidad del amor y la vanidad humana, sintiéndose usada y maldiciendo a Galileo, mientras que invoca a una temprana muerte. Durante su travesía hacia Roma, Galileo exalta las virtudes de la gloria pasada de la ciudad eterna, recordando también cómo asimismo quebrantara a personajes como Ariosto y Torcuato Tasso. Galileo es recibido por el Consejo de los Linces, un grupo de observadores que publican sus opiniones, mientras que lo presentan al cardenal Barberini, posteriormente el Papa Urbano VIII, quien confirma su apoyo hacia el científico. Sobre los sonidos del Te Deum y con comentarios antagónicos de los demonios y de los ángeles, Galileo procede a su audiencia con el Papa Pablo V, quien le da la bienvenida, pero que expresa su desacuerdo con sus descubrimientos, alegando que se hallan en oposición a las enseñanzas de las Sagradas Escrituras. Cínicamente, un diablo comenta cómo no existe diferencia alguna entre su propia maldad y la del ser humano. Los linces y Galileo expresan su desacuerdo con las opiniones papales. No obstante, el Papa bendice a todos los presentes, mientras que los demonios se regocijan ante la vanidad humana a modo de antesala de las desgracias que habrán de presentarse en la vida del protagonista.

Acto segundo. A solas, Galileo medita sobre el horror de la existencia humana. Lo acosa el recuerdo de Marina, quien ha fallecido, mas comprende que debe seguir adelante por sus tres hijos. Los ángeles y demonios una vez más expresan sus opiniones, mientras que Galileo afirma su lealtad a la Iglesia Católica junto a su búsqueda de la verdad. Mientras tanto, el cardinal Barberini se ha convertido ahora en el Papa Urbano VIII. Su visión de Roma es la de un centro de intelectuales, científicos y espirituales, un lugar de respeto al intelecto, como ejemplo para toda Europa. Invita a Galileo a ser el centro de dicha concepción, celebrando el espíritu humano y el valor del arte y del intelecto encarnados en el protagonista, a pesar de las oposiciones de otros bandos. Pero los diablos no duermen. Burlándose de las ideas papales, invocan la presencia de Cristina de Medici. Esta lee tranquila su Biblia hasta que los demonios le inspiran una conspiración y una denuncia contra Galileo, con la joven acabando por declarar la guerra al gran intelectual. Su estupidez es remarcada en un sermón predicado por el fundamentalista Tommaso Caccini en Santa María Novella de Florencia. Asusado por los demonios, el demente fraile jesuita Christopher Scheiner acusa a Galileo de blasfemia y de herejía. La conspiración cobra momento. La injuria continúa su camino victorioso cuando el Papa Urbano VIII cree que Galileo ha traicionado su confianza debido a lo que los demás imputan como herejía contra el astrónomo. Tristemente comprende que deberá sacrificar a Galileo en el altar de la política y de la religión, ante lo cual los demonios se regocijan. Acarreando la destrucción total, vemos a madres desesperadas ante las muertes de sus hijos provocadas por la plaga, a quien se le asigna una prolongada área de muerte. Contemplando lo sucedido como un castigo de Dios, el Papa ordena a Galileo que comparezca ante la Inquisición en Roma. En su solitaria peregrinación hacia Roma, Galileo halla breve consuelo en las cartas de sus hermanas, Arcángela y Marie Celeste. La corte romana se abre entonces con el Papa Urbano VIII y el cardenal Bellarmino como fiscales. Los demonios agitan a los clérigos contra Galileo, parodiando sus triunfos del acto primero. Bajo amenazas de tortura y de condena papal, Galileo admite contra su voluntad ser un hereje, si bien pronunciando casi en silencio su célebre frase, y sin embargo se mueve. Un desesperado papa grita que el mundo ha perecido, desatando un torrente de caos durante el cual la plaga diezmando la población culmina la escena en una suerte de danza de la muerte universal. A solas, Galileo pasa revista a su vida, mientras que su joven contraparte y Marie Celeste le sugieren mirar dentro de su alma. Mientras recita salmos penitenciales, los demonios estallan en una colectiva burla, la cual Galileo detiene expulsando a los entes espirituales del lugar. Los ángeles y la voz de Marie Celeste le ofrecen paz espiritual y alivio. En la escena final, antes de su ejecución, Galileo se dirige a la propia audiencia, alegando que ya no logra verlos más. Acto seguido, el protagonista fallece. Como última ironía sangrienta y macabra, el líder de los demonios gira la cabeza del cuerpo sin vida de Galileo hacia varios lados, pronunciando con una horripilante sonrisa, «Y aún se mueve».

0: Hemos escuchado Galileo, ópera en dos actos, libreto de Malcolm Angelucci, música de Richard Mills. El elenco ha sido el siguiente: Galileo como niño, Harry Cox, voz blanca; Galileo adulto, Samuel Dundas, barítono; líder de los demonios, Raphael Wong, tenor; la plaga, Stacy Alum, soprano; Cardenal Barberini y Papa Urbano VIII, Janul Sharma, tenor; Vincenzo Galileo y Cosimo di Medici, Christopher Hillier, barítono; De Filis y clérico, Paul Biancourt, tenor; Arrighetti y Monsignor, Michael Lampard, bajo; Papa Paolo V y Cardenal, Simon Meadows, barítono; Marie y Cristina de Medici, Emma Pearson, soprano; Marina Gamba, Dimity Shepherd, mezzo-soprano; y Lin Chey, Daniel Sessions, tenor. Actuaron junto a ellos coros y orquesta de Ópera Victoria, Australia, conducidos por el compositor Richard Mills. Y junto a ellos el ensamble barroco y renacentista La Compañía, dirigido por Danny Lucin. Por cualquier consulta o comentarios, llamar a los siguientes teléfonos: 092-185-305 o 094-336-207, o comunicarse vía email a ffunes3000@yahoo.com, todo en minúscula. Hemos trabajado para ustedes en el guión, la realización general y el material auditivo, Fernando Funes. Ariel Gómez en los controles de grabación. Leonora Balsani en la edición. Y en la locución, Mariana Lobo.
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De Wolfgang Amadeus Mozart, escuchemos Recitative y aria Misero o Sogno, aura que intorno spiri, KV431, por el tenor Christophe Plegardien y la orquesta barroca L'Orfeo, con la dirección de Michi Gaig.

de Wolfgang Amadeus Mozart era Recitative Iaria Misero, O Sogno, Aura che ritorno spiri, KV431, por el tenor Christoph Prégardien y la orquesta barroca L'Orfeo, con la dirección de Michi Gaig. De Nicola Matthijs, a continuación, sonata en la menor, interpreta The Arcadian Academy. Movimientos, primero Alemanda ad imitatione, d'una tartaglia, segundo movimiento incógnito, variazione, tercero pasaggio rotto, fantasia, violino solo senza vaso, quinto aria burlesca con molte bizzarrie.

De Nicola Mattei se ha escuchado Sonata en la menor por The Arcadian Academy. De Georg Bizet, seguidamente Suite número 1 de La Arlesiana por la Orquesta Filarmónica de Berlín, dirigida por Herbert von Karajan. Detalles: primero preludio, Allegro deciso, tempo di marcha; segundo minueto, Allegro giocoso; tercero adagietto, adagio; y cuarto carillon, Allegro moderato,

de Georg Bizet era suite número 1 de la Arlesiana por la Orquesta Filarmónica de Berlín. Dirigió el maestro Herbert von Karajan. A continuación, concierto para violonchelo y orquesta en si menor, en violonchelo solista Heinrich Schiff, con la orquesta del Concertgebouw de Ámsterdam bajo la batuta de Sir Colin Davis.

de Antonín Dvorak, concierto para violonchelo y orquesta en si menor, en violonchelo solista Heinrich Schiff, con la orquesta del Concertgebouw de Ámsterdam bajo la batuta de Sir Colin Davis. Seguidamente de Edvard Grieg, cuarteto de cuerdas en fa mayor. Interpreta el cuarteto de cuerdas Oslo.

seguidamente de Edvard Grieg, Cuarteto de Cuerdas en Fa mayor. Interpreta el Cuarteto de Cuerdas Oslo. De María Inés Guimaraes, seguidamente variaciones sobre Gaucho, sobre un tema de Chiquinha Gonzaga, Lloro para piano y percusión. Luego de Osvaldo Lacerda, tres piezas breves para fagot y piano, con interpretación al piano de María Inés Guimaraes.

De María Inés Guimaraes, de Variaciones sobre Gaucho, sobre un tema de Chiquinha Gonzaga, Lloro para piano y percusión. Luego de Osvaldo Lacerda, tres piezas breves para fagot y piano, con interpretación al piano de María Inés Guimaraes. De Jan Ladislav Dussek, seguidamente Sonata número 2 para arpa opus 34, por la arpista Roberta Alessandrini y la orquesta de Mantova, dirigida por Vittorio Parisi. Sus tiempos, primero allegro con espíritu, segundo rondó.

de Jan Ladislav Dussek se ha escuchado sonata número 2 para arpa opus 34 por la arpista Roberta Alessandrini y la orquesta de Mantova dirigida por Vittorio Parisi. De Friedrich Bruck, seguidamente, La Estepa, suite para cuarteto de vientos. Interpretan Arvi Piponen en flauta, Juha Metsäpelto Novoe, Kullervo Kojo en clarinete y Olavi Ojanpera en fagot. Detalles: primero, el interminable invierno; segundo, la primavera pasa; y tercero, mañana en la estepa.

De Friedrich Bruck hemos compartido La Estepa, suite para cuarteto de vientos, por Arvi Piponen en flauta, Juha Metsäpelton oboe, Kullervo Kojo en clarinete y Olavi Ojanpera en fagot. De Gioachino Rossini presentamos Sonata para cuerdas en sol mayor. Interpretan virtuosos húngaros dirigidos por Tamás Mniedek. Movimientos primero moderato, segundo andantino, tercero allegro.

De Gioachino Rossini se ha escuchado Sonata para cuerdas en sol mayor por virtuosos húngaros bajo la batuta de Tamás Mniedek. Quartur de la parte primera de Música da Volta en tres partes de Georg Philipp Telemann interpreta Música Antigua Köln. Dirige Reinhard Goebel.

0: Quartur de la parte primera de música da volta en tres partes de Georg Philipp Telemann interpreta música antigua Köln. Dirige Reinhard Goebel.
1: Concierto para flauta y orquesta en do menor de Johann Joachim Kantz, 1697-1773, por el Ensemble Orquestal de París, dirigido por Jean-Pierre Vallès. En flauta, Jean-Pierre Rampal. Movimientos: Allegretto e con spirito, airoso ma mesto y allegro.

0: Escuchábamos Concierto para flauta y orquesta en do menor de Johann Joachim Kantz por el Ensemble Orquestal de París bajo la batuta de Jean-Pierre Vallès. En flauta, Jean-Pierre Ampal.
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0: Seguidamente de Manolo Guardia, Sweet Tom Sweet, para cuarteto de flautas y orquesta, por Beatriz Zópolo, Sandra Nión, Claudia Rieiro y Laura Argelaguet en flautas, junto a la Orquesta Filarmónica de Montevideo, dirigida por Roberto García Mareco.

Escuchábamos Sweet Tom Sweet para cuarteto de flautas y orquesta de Manolo Guardia por Beatriz Sopolo, Sandra Nión, Claudia Rieiro y Laura Argelaguet en flautas, junto a la Orquesta Filarmónica de Montevideo, dirigida por Roberto García Mareco. Seguidamente de Lorenzo Fernández, Sinfonía número 2, por la Orquesta Sinfónica Brasilera dirigida por Alceo Bochino. Movimientos: primero, allegro moderato e pesante. Segundo, molto allegro e misterioso. Tercero, lamentoso. Y cuarto, allegro mosso e agitato.

Escuchábamos de Lorenzo Fernández, Sinfonía número 2, por la Orquesta Sinfónica Brasilera dirigida por Alceo Bochino. Seguidamente de Manuel María Ponce, Concierto del Sur para guitarra y orquesta, por Eduardo Fernández en guitarra, junto a la Orquesta de Cámara Inglesa dirigida por Enrique García Asensio. Movimientos: Allegretto, Andante y Allegro Moderato e Festivo.

Escuchábamos Concierto del Sur para guitarra y orquesta de Manuel María Ponce por la Orquesta de Cámara Inglesa dirigida por Enrique García Asensio. Solista, Eduardo Fernández en guitarra. Seguidamente, de Luis Di Matteo, La Casa de la Calle Minnesota para bandoneón y quinteto de cuerdas por el Quinteto de Cuerdas Arte con Luis Di Matteo en el bandoneón.

0: Escuchábamos de Luis Di Matteo, La casa de la calle Minnesota para bandoneón y quinteto de cuerdas, por Luis Di Matteo en el bandoneón, junto al quinteto de cuerdas Arte.
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Escucharemos una selección de oberturas de Ludwig van Beethoven por la Orquesta Sinfónica de Bamberg. Dirige Eugen Jochum. Obertura Egmont, opus 84. El Conde Egmont, 1522-1568, inmortalizado en la tragedia de Goethe de 1788, fue una figura histórica real en el contexto de la rebelión protestante contra el rey Felipe II de España. Según la subjetiva obra dramática de Goethe, el conde Egmont, leal a la corona católica, implora tolerancia al rey español, pero este es arrestado, encarcelado y condenado a muerte. Cuando su amante Clergen no logra liberarlo, se envenena y se suicida. Antes de morir, Egmont pronuncia un discurso conmovedor y muere, sabiendo que la rebelión está en marcha y que su pueblo será libre. Las ruinas de Atenas, opus 113. Para cumplir con el plazo, Beethoven revisó la partitura incidental de las ruinas de Atenas, prevista para la inauguración de un nuevo teatro en Pest en 1811. Queda subyacente en la obra el homenaje a Händel. Según crítica de la época, ya se valoraba como una obra visionaria que apostaba a empujar aún más los parámetros de la música de su momento. Por ello, no sorprende que también abriera el concierto benéfico del 7 de mayo de 1824, durante el cual se estrenó su novena sinfonía. Las criaturas de Prometeo, opus 43. Prometeo, según cuenta la mitología griega, otorgó a la humanidad el don del fuego. Esa chispa creativa le dio a la humanidad la capacidad de gestionar sus propios asuntos y despertó una conciencia que antes solo pertenecía a los dioses. La tentación antigua: serán como dioses. Beethoven estaba moldeando su mundo en Viena en 1800 cuando recibió el encargo de componer música para el ballet Las criaturas de Prometeo. Estrenada en 1801 por razones aún desconocidas, las partituras para el ballet desaparecieron al año de su estreno, perdiéndose el texto y la coreografía originales. La obertura fue reconstruida y se publicó en 1804. La obertura Coriolano, opus 62. La obertura Coriolano, opus 62, escrita en 1807 y construida como una introducción a la tragedia de Colín, 1802, fue de gran éxito y popularidad. Es una composición con carácter heroico que representa la historia de una conciencia rota. Fidelio, opus 72. Cuando se estrenó la versión final de Fidelio en 1814, fue precedida por una brillante obertura que, al abrir el telón, ya no domina el escenario. La obertura Fidelio ya no utiliza ninguno de los temas musicales que se escuchan en la ópera, y Beethoven le dijo posteriormente a su amigo Anton Schindler: «De todos mis hijos, este es el que me costó los peores dolores de parto y me trajo el mayor dolor, y por eso es el más querido para mí». Leonora número 1, opus 138. Leonora número 1, opus 138, es la primera obertura para Fidelio compuesta por Beethoven en 1805, pero no se tocó en la primera representación de la ópera porque no recibió una buena crítica en la audición dada al príncipe Lichnowsky. La obertura no se publicó hasta 1832, por eso el tardío número de opus. Leonora número 3, opus 72b. Leonora número 3, opus 72b, por otro lado, es de gran expresividad musical dramática. A veces se toca como un intervalo a la mitad del acto segundo entre la escena de la mazmorra y la plaza pública. Además, debido a su valor, la obertura se hizo extremadamente popular. A menudo es parte de conciertos sinfónicos y puede ser considerada como un poema sinfónico genuino. De las oberturas de Beethoven, esta es una de las mejores. Sin embargo, la obertura fue recibida con escepticismo en su época y duras críticas en su comienzo. Con el tiempo, la obra fue envejeciendo de muy buena forma hasta ser parte del repertorio mundial actual.

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De Karl Maria von Weber, Alemania 1786-1826, obertura de la ópera El cazador furtivo. Llega en versión de la Orquesta Filarmónica de Berlín. Dirige Herbert von Karajan.

0: de Carl Maria von Weber, hemos escuchado obertura de la ópera El cazador furtivo. Interpretó la Orquesta Filarmónica de Berlín, conducida por el maestro Herbert von Karajan.
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6: ¿Qué tal, amigas y amigos? Hoy damos comienzo a la agenda que vamos a sugerir para actividades de este jueves 27. Una actividad que está por finalizar y no queremos que se la pierdan es la que sigue hasta agosto 30. Esta es otra cosa que está pasando este mes. Hay muchas actividades que van a terminar el domingo 30. No falta mucho, estamos ahí. La que yo les estoy recomendando es justamente en la Rural del Prado. La exposición digital 360 grados, Van Gogh, el sueño inmersivo. La muestra está disponible otra vez en Montevideo y recibe al público, como les decía, en la Rural del Prado, con proyecciones de gran escala, música envolvente, tecnología 360 grados, con instalaciones interactivas inspiradas en la obra del pintor neerlandés. Esta experiencia se montó en un espacio que tiene más de 1.500 metros cuadrados y se presentan más de 200 obras de Van Gogh. Y tiene, como no podía ser de otra manera, una sala inspirada en la serie de Los Girasoles. Este tipo de exhibiciones inmersivas son bastante comunes en el resto del mundo y se destacan, por ejemplo, que se han hecho de Claude Monet, de Gustav Klimt o de Frida Kahlo. Ya aquí les paso una pequeña noticia. Va a haber una exposición especialmente de Frida Kahlo en el Museo Malba, el Museo Latinoamericano de Buenos Aires, desde mediados de septiembre de este año hasta el año que viene, los primeros meses del año. Bueno, es una cosa interesante porque los uruguayos somos bastante adictos a visitar la capital argentina y esta es una de las sugerencias que les hago. Ya se sabe que viene la gran exposición de Frida Kahlo. Pero volviendo a la exposición que tenemos nosotros, que es justamente de Van Gogh, uno de los principales exponentes del postimpresionismo, digamos que este hombre pintó 800 cuadros y realizó más de 1.600 dibujos. Y si ustedes viajan un poquito más lejos, pueden llegar hasta Ámsterdam y ver que en la exposición permanente del Museo Van Gogh se pueden admirar prácticamente todas sus obras. Van Gogh, como ustedes saben, vivió la vida y el mundo con gran intensidad. Y hay obras famosas, como decíamos, Los girasoles, que acá en la Rural del Prado hay un espacio dedicado a ella. Los comedores de patata es otra de sus obras, y Almendras en flor. Pero vayamos un poquito más a fondo a saber algo más de este pintor, porque no deja de ser un pintor relevante dentro de la historia del arte. Hay una de sus pinturas que se llama, originalmente se llamaba La Calle, y después lo titularon La Casa Amarilla, y fue realizada en septiembre de 1888 en Arles, Francia. La obra plasma el número 2 de la Place Lamartine, el edificio donde el artista alquiló 4 habitaciones para establecer su estudio y su hogar. Pero él en realidad tenía un sueño. Él quería fundar una comunidad o un taller de artistas del sur. Bueno, actualmente este lienzo, La Casa Amarilla, o como se llamaba al principio, La Calle, está en la colección permanente de este museo en Ámsterdam, que les recomiendo de corazón visitar en la medida que ustedes puedan hacerlo. ¿Qué pasó justamente este 23 de diciembre y por qué traigo a colación La Casa Amarilla? Bueno, porque Vincent Van Gogh es conocido por haberse cortado la oreja izquierda con una navaja de afeitar tras una fuerte discusión con el pintor Paul Gauguin, y tuvo, como consecuencia de esta discusión, una crisis emocional que aparentemente fue provocada por el miedo al abandono. Y les decía justamente que Van Gogh sufrió este colapso nervioso motivado por su inestabilidad emocional, el temor a la soledad, y además justamente él tenía este sueño de formar una comunidad, sueño que no se pudo concretar, y con estos desacuerdos artísticos y la amenaza que tenía permanente de Gauguin de irse de la Casa Amarilla, obviamente una persona inestable emocionalmente siente ese temor de quedar solo. Y en medio de un brote psicótico, el artista se autolesionó la oreja izquierda en un acto que refleja justamente la gravedad de su estado psiquiátrico en aquel momento. Pero fue dado de alta y Van Gogh regresó a su Casa Amarilla y allí pintó 2 versiones de su autorretrato con la oreja vendada. Y aunque se trata de un retrato espejado, ya que la oreja que aparece en primer plano es la derecha, en realidad se cortó la izquierda. ¿Pero por qué les hablo tanto de la oreja de Van Gogh? Bueno, porque me pareció que para ilustrarles, y como siempre me gusta poner algo de música, porque a veces puede ser un poco tedioso escuchar tanta conversación, hay una banda que justamente se llama La Oreja de Van Gogh. Y me parece interesante saber de dónde sale este nombre, que es toda una anécdota, que además tiene justamente obras que recuerdan ese incidente. Y bueno, esta banda se formó en San Sebastián en 1996 y los integrantes solían debatir mucho durante los ensayos para elegir un nombre, que vieron que a veces no es fácil ponerse de acuerdo entre muchos y menos para elegir el nombre de una banda. Eligieron La Oreja de Van Gogh como un homenaje a este pintor postimpresionista y al conocido episodio que les acabo de relatar, en el que este se cortó parte de su oreja. El nombre, por lo tanto, era original, llamativo y obviamente muy fácil de recordar. La Oreja de Van Gogh no canta sobre arte ni pintores, y muchas de sus canciones se inspiran en hechos reales y referencias culturales concretas. Yo elegí un tema que es un tema como icónico de la banda, que se llama Rosas. Habla de un amor que ya terminó, pero que la persona protagonista todavía no puede soltar. Nos ha pasado mucho, ¿verdad? Algún amor nos deja y bueno, a veces el amor no se explica y el desamor lo queremos explicar. La letra muestra la tristeza, la ilusión y la esperanza que el otro regrese con un ramo de flores. Entonces escuchemos Rosa, La Oreja de Van Gogh, un homenaje nuestro a la banda y de la banda al pintor.

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1: Y como les decía, nos estamos acercando a una nueva programación con la primavera, todo se renueva y también las programaciones teatrales, las programaciones en los cines. Les recuerdo La Odisea en Cinemateca hasta el septiembre 9. Y ahora, para que ustedes puedan asistir, agosto 27, hora 19, Edipo en Ezeiza. ¿Dónde se va a dar? En Crece Flor de Maroñas, en la calle Manuel Acuña, 3061. Esto es una iniciativa, pero que hay que apoyar, sí, de todas maneras. Es el teatro gratis que llega a los barrios de Montevideo con obras itinerantes. Y ha sido así durante prácticamente todo el mes de agosto. Las obras fueron seleccionadas en la convocatoria del programa Fortalecimiento de las Artes Teatro para estimular la descentralización cultural, promover la diversidad en los lenguajes de las propuestas artísticas y fortalecer colectivos artísticos independientes con base territorial. Esta obra, Edipo en Ezeiza, arrasó en los Premios Florencio 2025 otorgados por la Asociación de Críticos Teatrales del Uruguay. Se alzó con los máximos galardones a la mejor espectáculo y mejor dirección. Por lo tanto, en la noche del 27, en Crece Flor de Maroña, tienen la oportunidad de ver en forma, con una entrada libre y gratuita, una obra clave de la crítica y que fue esta comedia negra y metafísica que cruza de alguna manera el mito clásico de Edipo con los docén, es decir, los fantasmas políticos de la tragedia argentina, la masacre de Ezeiza de 1973. Como ustedes verán, de alguna manera todo se entrerelaza, es decir, hablamos un poco de la Odisea, tenemos a Edipo, es decir, siempre estamos volviendo a los clásicos. Hoy hablábamos de Van Gogh, después teníamos una banda de nuestra época que hace homenaje. Es decir, la cultura siempre se está reversionando. Cada uno de nosotros tiene nuevas lecturas, tiene nuevas visiones, y por eso es tan interesante siempre asistir. Si no nos gusta, igual vamos a salir enriquecidos, y si nos gustó y la disfrutamos, aún más. Recomiendo fundamentalmente esta iniciativa de teatro gratuito en los diversos barrios de Montevideo. Estamos entonces recomendando la asistencia a Edipo en Ezeiza. La crítica la celebró como uno de los fenómenos más intensos, viscerales e incómodos de la temporada teatral rioplatense. Yo la vi en el invierno junto con una amiga que es mexicana. Fuimos al teatro El Galpón. Bueno, obviamente había algunas cosas que escapaban a su comprensión porque hace mucha referencia a hechos que nos han tocado muy de cerca a los rioplatenses, pero de cualquier manera se conmovió con la obra y finalmente con algunos pequeños detalles que yo le pude acercar, entendió la profundidad que tiene. Así que se les recomiendo realmente esta obra, Edipo en Ezeiza. Y tenemos también las otras que están por levantarse, les reitero, no dejarse estar. En el Teatro Solís tenemos Dar Vuelta a Todo, la ficción, investigación documental y memoria para abordar la búsqueda de personas detenidas, desaparecidas, a partir de la obra de Juan Palmieri, de Antonio Tacco Larreta, en esta nueva creación de Claudio Quijano, que dialoga así con uno de los textos relevantes de la dramaturgia uruguaya.

en esta conmemoración importante que estamos haciendo de Federico García Lorca. Continúa con entradas agotadísimas, pero igual insistan, porque siempre hay alguien que cancela. La casa de Bernarda Alba en la sala principal del Teatro Solís, porque dar vuelta a todo está en la sala Zavala Muniz, con dirección de la española Amedia Ochandiano. Justamente la conmemoración de los 90 años del asesinato de García Lorca y los 100 años de su encuentro con Margarita Xirgu, que fue la actriz fundamental en la difusión de esta obra. Hemos de recordar que los viernes es la entrada sin costo para menores de 21 años y los domingos para mayores de 60. Un dato que no es menos importante en estos momentos y para mucha gente trabajadora. Manos Sucias continúa en Sala Verdi. Como les decía, no dejen de ver este teatro político musical. Bailan bien, cantan bien y encima nos hacen reflexionar sobre si se puede llegar a tener poder político sin ensuciarse las manos, como hace referencia el título, tanto de la obra de Sartre como de la obra de Marianela Moreno.

Y ahora algo distinto, pero no por ello menos interesante. Alejandro Astola con mi guitarra y yo en el Museo de Carnaval. Y Alejandro Astola es el fundador sevillano de un grupo, Fondo Flamenco, que presenta su primera gira en solitario, titulada Mi guitarra y yo. Bueno, no es tan solitario porque va acompañado ni más ni menos que de su guitarra. Es un show íntimo, sin adornos, donde solo usa su voz, una guitarra y un sofá. Sobre el proyecto dice que es un concierto muy simple y cercano, es como estar en el cuarto de su juventud con un cuaderno y una guitarra. Astola ha vendido miles de entradas y llenado salas en España y otros países con canciones acústicas. Por lo tanto, creo que es una buena sugerencia ir hasta el Museo del Carnaval a escuchar a Alejandro Astola. Y para ir haciendo boca, yo elegí uno de los temas. Alejandro Astola va a interpretar Nos comprometimos, que va a ser uno de los temas que va a estar presente en el recital que dará Con mi guitarra y yo en el Museo del Carnaval en la noche de agosto 27.

0: Y antes de terminar, quiero recordarles que en San José, en agosto 27 también, a la hora 19:30, está el segundo encuentro de coros, con entrada libre hasta colmar la capacidad de la sala. Se llama Coral y Arte 2026 y es una de las tantas actividades que tiene el Teatro Mació en este mes de agosto y que nosotros hemos enfatizado tanto. El mes tiene 31 días y ellos presentan actividades prácticamente superando las 60. Así que con estas sugerencias nos despedimos hasta mañana y les agradecemos la atención dispensada.
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seguidamente de Héctor Berlioz, 1803-1869, Carnaval Romano, Obertura Opus 14, por la Orquesta Sinfónica de San Diego, dirigida por Yoav Talmi.

Hemos escuchado Carnaval Romano, obertura opus 14 de Héctor Berlioz, 1803-1869, por la Orquesta Sinfónica de San Diego, dirigida por Joab Talmi. De Antonín Dvořák compartiremos Suite Checa, opus 39. Interpreta Orquesta de la Radio del Norte de Alemania, dirigida por John Elliott Gardiner. Partes: Preludio, Polka, Suzetská, Minueto, Romanza y Finale Presto.

Hemos escuchado la Suite Checa Opus 39 de Antonín Dvořák en versión de la Orquesta de la Radio del Norte de Alemania, conducida por John Elliott Gardiner. Seguidamente de Kurt Weill, Suite Orquestal de la Ópera de 2 centavos. Interpretan miembros de la Orquesta Sinfónica de Londres, dirigidos por Ricardo Chailly. Son sus partes: obertura, balada de Mackie Mesa, canción en lugar de, balada de la buena vida, canción de Polly, tango balada, canción de los cañones y final de los 2 centavos.

Hemos escuchado de Kurt Weill, Suite Orquestal de la Ópera de 2 centavos, en versión de miembros de la Orquesta Sinfónica de Londres, dirección Ricardo Chailly. Seguidamente de Josef Suk, 1874-1935, compartiremos Scherzo Fantástico, Opus 25. Interpreta la Orquesta Filarmónica de Praga, dirigida por Jiří Bělohlávek.

Hemos escuchado Scherzo Fantástico, opus 25 de Joseph Suk, 1874-1935, interpretado por la Orquesta Filarmónica de Praga, dirigida por Jerzy Bieloslavek. Seguidamente de Amilcare Ponchielli, 1834-1886, Danza de las Horas, de la ópera La Gioconda, interpreta Orquesta Sinfónica de Budapest, dirigida por András Korodi.

Hemos escuchado de Amilcare Ponchielli, 1834-1886, Danza de las Horas, de la ópera La Gioconda. Interpretó la Orquesta Sinfónica de Budapest, conducida por András Korodi. De Jules Massenet, 1842-1912, escucharemos El Cid. Interpreta Orquesta Filarmónica Real, dirigida por Bramwell Toby. Detalle, aragonesa, aubad, catalana, madrileña y navarresa.

Hemos escuchado de Jules Massenet, 1842-1912, El Cid. Interpretó Orquesta Filarmónica Real, conducida por Bramwell Tovey. De Edvard Grieg, 1843-1907, escucharemos Danzas Noruegas, Opus 35. Interpreta la Orquesta Sinfónica de Gothenburg, dirigida por Neeme Järvi. Detalle: 1. Allegro marcato. 2. Allegro tranquillo y grazioso. 3. Allegro moderato a la marcha. Y 4. Allegro molto.

Hemos escuchado Danzas Noruegas, opus 35 de Edvard Grieg, 1843-1907, por la Orquesta Sinfónica de Gothenburg, dirigida por Neeme Järvi. Seguidamente de Johannes Brahms, Danza Húngara número 1 y número 3 en sol menor, por la Orquesta Sinfónica de la Radio del Norte de Alemania, dirigida por John Elliott Gardiner.

Hemos escuchado Danza Húngara número 1 y número 3 en sol menor de Johannes Brahms por la Orquesta Sinfónica de la Radio del Norte de Alemania, dirigida por John Elliott Gardiner. De Johann Sebastian Bach compartiremos Concierto para dos violines y cuerdas en re menor, BWV 1043. Interpreta conjunto Capella Estropolitana, dirigido por Oliver Dohnányi. En los violines, Takako Nishizaki y Alexander Yablokov.

Concierto para dos violines y cuerdas en re menor de Johann Sebastian Bach. Interpretó conjunto Capella Estropolitana, conducido por Oliver Dohanani. En los violines, Takako Nishizaki y Alexander Yablokov. Seguidamente de Anton Ariensky, obertura de Un sueño en el Volga. Interpreta la Orquesta Sinfónica de la Unión Soviética, dirigida por Yevgeny Svetlanov.

Hemos escuchado a la Orquesta Sinfónica de la Unión Soviética, conducida por Yevgeny Svetlanov, interpretando de Anton Ariensky, Obertura de Un Sueño en el Volga. Seguidamente, Sonata para violín y piano de William Walden. Interpretan Yukiko Kamei en el violín y Chitose Okashiro al piano.

Sonata para violín y piano de William Walton. En el violín, Yukiko Kamei. En el piano, Chitose Okashiro. A continuación, concierto para violín número 2 en re sostenido menor, opus 129 de Dmitri Shostakovich. Interpreta la Orquesta Sinfónica de la Radio Nacional Polaca, conducida por Antoni Witt. Solista, en el violín, Ilya Kaler.

Hemos escuchado de Dmitri Shostakovich, concierto para violín número 2 en re sostenido menor, opus 129, por la Orquesta Sinfónica de la Radio Nacional Polaca. Dirigió Anthony Witt. Solista en el violín, Ilya Kaller. De Giuseppe Verdi, compartiremos la obertura de la ópera Nabucco. Interpreta la Orquesta Filarmónica de Berlín, conducida por Herbert von Karajan.

Hemos escuchado la obertura de la ópera Nabucco de Giuseppe Verdi, en versión de la Orquesta Filarmónica de Berlín, conducida por Herbert von Karajan. A continuación, de Wolfgang Amadeus Mozart, concierto número 1 en re mayor para corno y orquesta, índice Kegel 412. Interpreta conjunto Camerata Lavacensis, dirigido por Kurt Redel. En el corno, Jože Falut. Son sus movimientos, 1 allegro y 2 rondó allegro.

Hemos escuchado concierto número 1 en re mayor para corno y orquesta, índice Köchel 412, de Wolfgang Amadeus Mozart. Interpretó conjunto Camerata Lavacensis, bajo la conducción de Kurt Redel, en el corno Ioge Falut. De Henri Purcell escucharemos Bienvenido a todos los placeres, Oda al Día de Santa Cecilia. Interpreta conjunto The English Concert, el concierto inglés, dirigido por Simon Standage. Contratenor, Michael Chance. Tenor, John Ainsley. Y bajo, Michael George.

Hemos escuchado al contratenor Michael Chance, el tenor John Ainsley y el bajo Michael George con el conjunto The English Concert dirigido por Simon Standish, interpretando Bienvenido a todos los placeres, Oda al Día de Santa Cecilia, de Henry Purcell. De Giovanni Bassano compartiremos Fresco y Vital. Interpretan en cornetto Bruce Dickey y en clave Aline Parker-Silverach.

Hemos escuchado a Bruce Dickey en el corneto y a Lynn Parker Silverage en el clave, interpretando de Giovanni Bassano, Fresco y Vital. Seguidamente de Giovanni Battista Bobicelli, Io son ferito. Interpreta el conjunto Virtuoso Chamber Music from the 16th Century. Música de cámara virtuosa del siglo XVI.

Hemos escuchado de Giovanni Battista Bovicelli Io son ferito. Interpretó el conjunto virtuoso Chamber Music from the 16th Century. Música de cámara virtuosa del siglo XVI. Seguidamente de autor anónimo de la antigua Grecia, Anacrucis Orestes Stasimo, Queja de Tecmesa e Himno a Némesis. Interpreta conjunto Atrium Musicae de Madrid. Dirige Gregorio Paniagua.

Hemos escuchado al conjunto Atrium Musicae de Madrid, dirigido por Gregorio Paniagua, interpretando de autor anónimo de la antigua Grecia, Anacrucis Orestes Stásimo, Queja de Tecmesa e Himno a Némesis.

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7: Seguidamente de Charles Valentin Alcan, concierto de cámara número 2, interpreta la Orquesta Sinfónica de Razumovsky. En el piano, Dmitri Feofanov.

Escuchábamos Concierto de Cámara número 2 de Charles Valentin Alcan por la Orquesta Sinfónica de Rachmaninoff. En el piano, Dmitri Feofanov. Seguidamente de Clara Schumann, Tardes Musicales Opus 6 y Romance en la Menor por Yoshiko Ibai en piano. Detalle de Tardes Musicales: 1. Tocatina, 2. Nocturno, 3. Mazurca, 4. Balada, 5. Mazurca y 6. Polonesa.

Hemos escuchado Tardes Musicales Opus 6 y Romance en la menor de Clara Schumann por Yoshiko Iwai en el piano. Seguidamente de Barbara Wolf, Australia 1958, escucharemos Sonidos. Interpretará Ensemble Gending Gamelan, dirigido por Jürgen Schlichter.

0: Hemos escuchado de Barbara Wolf, Australia 1958, Sonidos. Interpretó Ensemble Gending Gamelan, dirigido por Jurriaan Slichter.
1: De Johann Sebastian Bach compartiremos Sonata en Si menor para flauta y clave, BWV 1030, por Jean-Pierre Rampal en flauta y Trevor Pinnock en clave.

0: Hemos escuchado al flautista Jean-Pierre Rampal y al clavecinista Trevor Pinnock interpretando de Johann Sebastian Bach la sonata en si menor para flauta y clave, BWV 1030.
1: El pianista Alexander Paley interpreta Vals número 4 a número 7 de Mili Balakirev.

0: de Miri Barakirev hemos escuchado valses del número 4 al 7 por el pianista Alexander Paley.
1: A continuación, de Aloisio Alencar Pinto, Suite Saraudasiña para dos pianos. Sonia Vieira y Elena de Andrade interpretan al piano. Detalle: Scottish, polka, romance, contradanza, valsa, nocturno, capricho, lundu, recitativo y galope.

0: Hemos escuchado Suite Sarau da Signa para dos pianos de Aloisio Alencar Pinto, interpretada por Sonia Vieira y Elena de Andrade en pianos.
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seguidamente de Franz Schubert, Austria 1797-1828, El Arpa Mágica, obertura de la música de escena para Rosamunda, por la orquesta del Conserjebouw de Ámsterdam, bajo la batuta de Bernard Haitink.

De Franz Schubert hemos escuchado El arpa mágica, obertura de la música de escena para Rosamunda, que interpretó la orquesta del Concertgebouw de Ámsterdam con la dirección de Bernard Haitink. De Aure Copland, Estados Unidos, 1900-1990, El Salón México, llega en versión de la Orquesta Sinfónica de Detroit, director Antal Doratti.

De Aaron Copland hemos escuchado El Salón México. Interpretó la Orquesta Sinfónica de Detroit bajo la batuta de Antal Doratti. Seguidamente de Samuel Barber, Estados Unidos 1910-1981, Canzonetta para oboe y orquesta de cuerdas, solista Julia Girgwood, junto a la Orquesta de Cámara Escocesa. Dirige José Cerebrier.

0: de Samuel Barber, era canzonetta para oboe y orquesta de cuerdas. Solista, Julia Girgood, con la Orquesta de Cámara Escocesa. Director, José Cerebrier.
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2: ¿Qué tal, amigas y amigos? Hoy damos comienzo a la agenda que vamos a sugerir para actividades de este jueves 27. Una actividad que está por finalizar y no queremos que se la pierdan es la que sigue hasta agosto 30. Esta es otra cosa que está pasando este mes. Hay muchas actividades que van a terminar el domingo 30. No falta mucho, estamos ahí. La que yo les estoy recomendando es justamente en la Rural del Prado. La exposición digital 360 grados, Van Gogh, el sueño inmersivo. La muestra está disponible otra vez en Montevideo y recibe al público, como les decía, en la Rural del Prado, con proyecciones de gran escala, música envolvente, tecnología 360 grados, con instalaciones interactivas inspiradas en la obra del pintor neerlandés. Esta experiencia se montó en un espacio que tiene más de 1.500

metros cuadrados y se presentan más de 200 obras de Van Gogh. Y tiene, como no podía ser de otra manera, una sala inspirada en la serie de Los Girasoles. Este tipo de exhibiciones inmersivas son bastante comunes en el resto del mundo y se destacan, por ejemplo, que se han hecho de Claude Monet, de Gustav Klimt o de Frida Kahlo. Ya aquí les paso una pequeña noticia. Va a haber una exposición especialmente de Frida Kahlo en el Museo Malba, el Museo Latinoamericano de Buenos Aires, desde mediados de septiembre de este año hasta el año que viene, los primeros meses del año. Bueno, es una cosa interesante porque los uruguayos somos bastante adictos a visitar la capital argentina y esta es una de las sugerencias que les hago. Ya se sabe que viene la gran exposición de Frida Kahlo. Pero volviendo a la exposición que tenemos nosotros, que es justamente de Van Gogh, uno de los principales exponentes del postimpresionismo, digamos que este hombre pintó 800 cuadros y realizó más de 1600 dibujos. Y si ustedes viajan un poquito más lejos, pueden llegar hasta Ámsterdam y ver que en la exposición permanente del Museo Van Gogh se pueden admirar prácticamente todas sus obras. Van Gogh, como ustedes saben, vivió la vida y el mundo con gran intensidad y hay obras famosas, como decíamos, Los Girasoles, que acá en la Rural del Prado hay un espacio dedicado a ella, Los Comedores de Patata es otra de sus obras y Almendras en Flor. Pero vayamos un poquito más a fondo a saber algo más de este pintor, porque no deja de ser un pintor relevante dentro de la historia del arte. Hay una de sus pinturas que se llama, originalmente se llamaba La Calle, y después lo titularon La Casa Amarilla, y fue realizada en septiembre de 1888 en Arles, Francia. La obra plasma el número 2 de la Place Lamartine, el edificio donde el artista alquiló 4 habitaciones para establecer su estudio y su hogar. Pero él en realidad tenía un sueño. Él quería fundar una comunidad o un taller de artistas del sur. Bueno, actualmente este lienzo, la Casa Amarilla, o como se llamaba al principio, la calle, está en la colección permanente de este museo en Ámsterdam, que les recomiendo de corazón visitar en la medida que ustedes puedan hacerlo. ¿Qué pasó justamente este 23 de diciembre y por qué traigo a colación la Casa Amarilla? Bueno, porque Vincent Van Gogh es conocido por haberse cortado la oreja izquierda con una navaja de afeitar tras una fuerte discusión con el pintor Paul Gauguin y tuvo, como consecuencia de esta discusión, una crisis emocional que aparentemente fue provocada por el miedo al abandono. Y les decía justamente que Van Gogh sufrió este colapso nervioso motivado por su inestabilidad emocional, el temor a la soledad, y además justamente él tenía este sueño de formar una comunidad, sueño que no se pudo concretar, y con estos desacuerdos artísticos y la amenaza que tenía permanente de Gauguin de irse de la Casa Amarilla, obviamente una persona inestable emocionalmente siente ese temor de quedar solo. Y en medio de un brote psicótico, el artista se autolesionó la oreja izquierda en un acto que refleja justamente la gravedad de su estado psiquiátrico en aquel momento. Pero fue dado de alta y Van Gogh regresó a su Casa Amarilla y allí pintó 2 versiones de su autorretrato con la oreja vendada. Y aunque se trata de un retrato espejado, ya que la oreja que aparece en primer plano es la derecha, en realidad se cortó la izquierda. ¿Pero por qué les hablo tanto de la oreja de Van Gogh? Bueno, porque me pareció que para ilustrarles, y como siempre me gusta poner algo de música, porque a veces puede ser un poco tedioso escuchar tanta conversación, hay una banda que justamente se llama La Oreja de Van Gogh. Y me parece interesante saber de dónde sale este nombre, que es toda una anécdota, que además tiene justamente obras que
recuerdan ese incidente. Y bueno, esta banda se formó en San Sebastián en 1996. Y los integrantes solían debatir mucho durante los ensayos para elegir un nombre. Que vieron que a veces no es fácil, no es fácil ponerse de acuerdo entre muchos y menos para elegir el nombre de una banda. Eligieron La Oreja de Van Gogh como un homenaje a este pintor posimpresionista y al conocido episodio que les acabo de relatar en el que este se cortó parte de su oreja. El nombre, por lo tanto, era original, llamativo y obviamente muy fácil de recordar. La Oreja de Van Gogh no canta sobre arte ni pintores y muchas de sus canciones se inspiran en hechos reales y referencias culturales concretas. Yo elegí un tema que es un tema como icónico de la banda, que se llama Rosas. Habla de un amor que ya terminó, pero que la persona protagonista todavía no puede soltar. Nos ha pasado mucho, ¿verdad? Algún amor nos deja y bueno, a veces el amor no se explica y el desamor lo queremos explicar. La letra muestra la tristeza, la ilusión y la esperanza que el otro regrese con un ramo de flores. Entonces escuchemos Rosa, La Oreja de Van Gogh, un homenaje nuestro a la banda y de la banda al pintor.

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1: Y como les decía, nos estamos acercando a una nueva programación con la primavera, todo se renueva y también las programaciones teatrales, las programaciones en los cines. Les recuerdo La Odisea en Cinemateca hasta el septiembre 9. Y ahora, para que ustedes puedan asistir, agosto 27, hora 19, Edipo en Ezeiza. ¿Dónde se va a dar? En Crece Flor de Maroñas, en la calle Manuel Acuña, 3061. Esto es una iniciativa, pero que hay que apoyar, sí, de todas maneras. Es el teatro gratis que llega a los barrios de Montevideo con obras itinerantes. Y ha sido así durante prácticamente todo el mes de agosto. Las obras fueron seleccionadas en la convocatoria del programa Fortalecimiento de las Artes Teatro para estimular la descentralización cultural, promover la diversidad en los lenguajes de las propuestas artísticas y fortalecer colectivos artísticos independientes con base territorial. Esta obra, Edipo en Ezeiza, arrasó en los Premios Florencio 2025 otorgados por la Asociación de Críticos Teatrales del Uruguay. Se alzó con los máximos galardones a la mejor espectáculo y mejor dirección. Por lo tanto, en la noche del 27, en Crece Flor de Maroña, tienen la oportunidad de ver en forma, con una entrada libre y gratuita, una obra clave de la crítica y que fue esta comedia negra y metafísica que cruza de alguna manera el mito clásico de Edipo con los Dofen, es decir, los fantasmas políticos de la tragedia argentina, la masacre de Ezeiza de 1973. Como ustedes verán, de alguna manera todo se entrelaza, es decir, hablamos un poco de la Odisea, tenemos a Edipo, es decir, siempre estamos volviendo a los clásicos. Hoy hablábamos de Van Gogh, después teníamos una banda de nuestra época que hace homenaje. Es decir, la cultura siempre se está reversionando. Cada uno de nosotros tiene nuevas lecturas, tiene nuevas visiones, y por eso es tan interesante siempre asistir. Si no nos gusta, igual vamos a salir enriquecidos, y si nos gustó y la disfrutamos, aún más. Recomiendo fundamentalmente esta iniciativa de teatro gratuito en los diversos barrios de Montevideo. Estamos entonces recomendando la asistencia a Edipo en Ezeiza. La crítica la celebró como uno de los fenómenos más intensos, viscerales e incómodos de la temporada teatral rioplatense. Yo la vi en el invierno junto con una amiga que es mexicana. Fuimos al teatro El Galpón. Bueno, obviamente había algunas cosas que escapaban a su comprensión porque hace mucha referencia a hechos que nos han tocado muy de cerca a los rioplatenses, pero de cualquier manera se conmovió con la obra y finalmente con algunos pequeños detalles que yo le pude acercar, entendió la profundidad que tiene. Así que se les recomiendo realmente esta obra, Edipo en Ezeiza. Y tenemos también las otras que están por levantarse, les reitero, no dejarse estar. En el Teatro Solís tenemos Dar Vuelta a Todo, la ficción, investigación documental y memoria para abordar la búsqueda de personas detenidas, desaparecidas, a partir de la obra de Juan Palmieri, de Antonio Tacco Larreta, en esta nueva creación de Claudio Quijano, que dialoga así con uno de los textos relevantes de la dramaturgia uruguaya.

en esta conmemoración importante que estamos haciendo de Federico García Lorca. Continúa con entradas agotadísimas, pero igual insistan, porque siempre hay alguien que cancela. La casa de Bernarda Alba en la sala principal del Teatro Solís, porque dar vuelta a todo está en la sala Zavala Muniz, con dirección de la española Amedia Ochandiano. Justamente la conmemoración de los 90 años del asesinato de García Lorca y los 100 años de su encuentro con Margarita Xirgu, que fue la actriz fundamental en la difusión de esta obra. Hemos de recordar que los viernes es la entrada sin costo para menores de 21 años y los domingos para mayores de 60. Un dato que no es menos importante en estos momentos y para mucha gente trabajadora. Manos Sucias continúa en Sala Verdi. Como les decía, no dejen de ver este teatro político musical. Bailan bien, cantan bien y encima nos hacen reflexionar sobre si se puede llegar a tener poder político sin ensuciarse las manos, como hace referencia el título, tanto de la obra de Sartre como de la obra de Marianela Moreno.

Y ahora algo distinto, pero no por ello menos interesante. Alejandro Astola con mi guitarra y yo en el Museo de Carnaval. Y Alejandro Astola es el fundador sevillano de un grupo, Fondo Flamenco, que presenta su primera gira en solitario, titulada Mi guitarra y yo. Bueno, no es tan solitario porque va acompañado ni más ni menos que de su guitarra. Es un show íntimo, sin adornos, donde solo usa su voz, una guitarra y un sofá. Sobre el proyecto, dice que es un concierto muy simple y cercano, es como estar en el cuarto de su juventud con un cuaderno y una guitarra. Astola ha vendido miles de entradas y llenado salas en España y otros países con canciones acústicas. Por lo tanto, creo que es una buena sugerencia ir hasta el Museo del Carnaval a escuchar a Alejandro Astola. Y para ir haciendo boca, yo elegí uno de los temas. Alejandro Astola va a interpretar Nos comprometimos, que va a ser uno de los temas que va a estar presente en el recital que dará con mi guitarra y yo en el Museo del Carnaval en la noche de agosto 27.

0: antes de terminar, quiero recordarles que en San José, en agosto 27 también, a la hora 19:30, está el segundo encuentro de coros, con entrada libre hasta colmar la capacidad de la sala. Se llama Coral y Arte 2026 y es una de las tantas actividades que tiene el Teatro Mació en este mes de agosto y que nosotros hemos enfatizado tanto. El mes tiene 31 días y ellos presentan actividades prácticamente superando las 60. Así que con estas sugerencias nos despedimos hasta mañana y les agradecemos la atención dispensada.
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2: De Franz Joseph Haydn, Austria, 1732-1809, Sinfonía número 22, en mi bemol mayor, El Filósofo, por el conjunto Musici di San Marco, director Alberto Lizio. Sus tiempos, primero adagio, segundo presto, tercero menuetto, cuarto presto.

De Franz Joseph Haydn, Sinfonía número 22, en mi bemol mayor, El filósofo, por el conjunto Musici di San Marco, director Alberto Lizio. Sus tiempos: primero adagio, segundo presto, tercero menuetto, cuarto presto. De Antonio Rossetti, a continuación, cuarteto en mi bemol mayor, opus 6, número 2, por el cuarteto de cuerdas Arioso. Movimientos: primero allegro spiritoso, segundo menuetto moderato, tercero romance, cuarto rondó allegro come presto.

de Antonio Rosetti era cuarteto en mi bemol mayor, opus 6, número 2, por el cuarteto de cuerdas Arioso. De Jacques Offenbach, Alemania 1819-1880, obertura y ballet de Los copos de nieve, de la opereta El viaje en la luna, interpreta la Orquesta Filarmonía, dirigida por Antonio de Almeida.

de Jacques Offenbach, obertura y ballet de Los Copos de Nieve, de la opereta El viaje en la luna, interpreta la Orquesta Filarmonía, dirigida por Antonio de Almeida. Seguidamente de Claude Debussy, Francia 1862-1918, Suite en blanco y negro, tres piezas para dos pianos. Intérpretes Florent Beaufort y Pierre-Laurent Aimard al piano.

0: De Claude Debussy se ha escuchado Suite en blanco y negro, tres piezas para dos pianos. Interpretaron en pianos Florent Beaufort y Pierre-Laurent Aimard.
1: Así concluye Los Pasos Perdidos. 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